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1: Bueno, pues amigos, en México detectan hasta 22 maneras diferentes de hacer trampa en exámenes y lo platicamos aquí en el Freeway Show.
2: ¡Qué raro!
1: Pero no creas que fue en la escuela, en la primaria, en la secundaria, no. Fue en la UNAM. En la Universidad Nacional Autónoma de México.
2: Pues es que no se copia nada más en la secundaria, en la actoria, también en la universidad. ¿Copian, gordo?
1: Bueno, entre todas las cosas y las maneras de copiar fue el uso de celulares, dispositivos con cámara, alteración de comprobantes y sustracción de preguntas, señores, ahí está. Pero la pregunta es, o sea, eso era de siempre. ¿Cómo copiabas en la escuela? ¿Te tocó copiar o no te tocó copiar, amigos?
3: ¿Sabes qué? Me enteré de un chisme muy bueno y tiene que ver con lo que estamos hablando.
1: A ver, pues cuéntalo, Zaida.
3: Mira, pues el Habibi, en la universidad, ¿sabes lo que hacía? Para terminar bien en las clases, le pedía a sus hermanos que le hicieran la tarea y decía, mira, si tú me haces este essay, yo te voy a pagar 100 bolas. Y si me lo, y si agarro una A, te doy 200.
2: Y pues, ay, el, venía, güey.
3: Pues el hermano decía, pues claro que sí, vente para acá. Y luego al otro hermano le dice, oyes, no soy bueno para matemáticas y tengo una fiesta que ir. Si me completas esto, te voy a pagar 100. Y si agarro una A, te doy 200 también. Ok. Y pues así empezó y empezó a pasar sus clases. Sí. Pero luego después, cuando su hermano quiso entrar a esa universidad, casi lo andaban diciéndole algo porque él según estaba escribiendo para el essay y dijeron que estaba copiando. Pues dice, ¿cómo que andaba copiando si son mis palabras? Y mi hermano fue el que...
1: Se graduó aquí.
3: So, el Habibi se graduó y su hermano, pues, era el que le hacía su trabajo.
1: Pero entonces el hermano del Habibi estaba utilizando el mismo ese que le había escrito a tu marido, a tu futuro marido.
3: Sí, pues, más o menos en la misma escritura. Entonces al hermano ya casi lo corrían, pero dice, pues, yo era el que le estaba ayudando a mi hermano a pasar la clase. Sí. Yo mismo me estoy copiando a mí, dice.
1: Ahora vamos con el maestro, el profesional, Morris.
2: Uf, no,
1: ¿te tocó,
2: gordo,
1: copiar en la escuela?
2: Claro, el acordeón legendario, escribir en la mano, en el brazo.
1: Le decían el Ramón Ayala al Morris ahí.
2: Debajo de la manga también. Yo tengo trucos increíbles, pero te digo una cosa.
3: ¿Qué?
2: El otro día caché a mi chiquilla, güey.
1: Ay, no puede ser. Copiando también.
2: Pues es que ahorita está en homeschool y dije, ¿sabes qué? Voy a revisar a ver qué onda, a ver si está estudiando o no está estudiando.
1: Sí.
2: Todo la inteligencia artificial ahorita, los morrillos, Dios, aguas, papás, porque la inteligencia artificial ahorita, los morrillos ya nada más le ponen ahí, oye, respóndeme estas preguntas y que uno se... Aguas, porque están utilizando la inteligencia artificial para llenar los exámenes y luego no sabe nada.
1: Y ya ahora muchas aplicaciones que utilizamos ya cuentan con inteligencia artificial, así es de que, ay, señores, pues tengan mucho cuidado. Pero bueno, marca aquí en cabina, queremos escuchar tu historia en el 1-844-370-4839. Todo lo más importante en este programa. Oye, ¿cómo copiabas en la escuela? ¿Eres una persona que llegaste a copiar? ¿Qué? ¿Cuál era tu método? Márcanos en el 1-844-370-4839.
2: ¿O el código de toses? ¿No te la sabes?
1: Ah, no,
2: ¿cómo era? Nosotros inventamos una tos es una A.
1: Ajá.
2: Dos toses es una B. Y así, o sea, así pasabas el examen, gordo.
1: Esa no me la sabía, Morris.
2: Y ya, no manches, gordo, como clave morse.
1: Claro.
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1: Bueno, pues amigos, aquí queremos escuchar tu historia en el 1-844-370-4839. Tú eres lo más importante, oye. ¿Cómo copiabas en la escuela? ¿Qué método utilizabas para copiar? ¿O tenías amigos que te copiaban a ti en los exámenes? Márcanos en el 1-844-370-4839.
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2: Bueno, pues amigos, aquí lo más importante es tu llamada telefónica en el 1-844-370-4839. Oye, ¿copiabas en la escuela? ¿Te acercabas al más inteligente para copiarle? Márcanos. ¿Cuál era tu método también? Tenemos al compa Abraham aquí en la línea, que es un copiador profesional.
1: A ver, yo quiero aprender de Abraham.
2: A ver, Abraham, te escuchamos.
3: Hola, buenas tardes. Pues mire, ahí hay muchos métodos, ¿verdad? Pero de jovencito, ahí llenaba un papel y en las plumas claras lo metía para poder ver las respuestas.
1: ¡Anda! Ese era bueno.
2: Ese es uno de
1: esos. Ese sí me lo supe.
2: ¿Cuál es el que sigue, mi querido Abraham? ¿Qué otro método utilizabas para copiar?
3: No, pues ahorita, mire, aprendí de mis muchachos que ahí los encontré tomando foto a las preguntas.
2: Sí.
3: Y con la aplicación de ChatGPT te da la respuesta.
1: No, ya todo mundo así. Hasta... No, los chiquillos ahorita, sí. Olvídate, Abraham.
2: Dinos.
3: Sí, hasta esos nuevos lentes, los que tienen la camarita. Ah, ya hasta sí, les tengo que decir que se los quiten porque ahí nomás le presionan, no sé, y le preguntan. Ajá. Y les da todo ahí en el lente.
1: Ay, Abraham.
2: Oye, ¿qué les dijiste a tus muchachos ahí cuando los descubriste que andaban haciendo trampa, pues sacando las respuestas ahí por medio de la tecnología?
3: No, pues que empiecen de nuevo y que se quiten esos lentes. Ahora ya cuando toman sus exámenes ya ni lentes tienen que tener.
1: Oye, Abraham, ¿te acuerdas antes nosotros el acordeón, el papelito microscópico doblado 27 veces? Era más difícil leerlo que estudiar, la neta. ¿Sí o no?
3: Y sí, hasta teníamos que hacer la tarea para poner las respuestas. No. Sí.
1: Oye, ¿no te acuerdas? Abraham, oye, también no sé si te ha pasado que ahí los chiquillos se comunican.

0: En clave, por ejemplo, yo supe que un chiquillo, ajá, o sea, se comunicaba con los demás con tosidos.
1: ¿Con tosidos?
0: Sí, o sea.
1: ¿Con tocino o con tosidos?
0: No, tosidos. Un tosido era el A. Ajá. Dos tosidos era la respuesta B.
1: Ah, mira.
0: Y tres tosidos era la C. La o C. sea, los morros agarran ahora, cualquier maña.
1: Pregunta, ¿y si el maestro lleva jarabe para la tos?
0: Imagínate, no, olvida todo.
2: No, ahí las pastillas para la tos también. Van a decir, no, mi clase está infectada, tiene el flujo, no sé.
0: Gracias, Abraham. Un tocedero ahí en la
1: llamada clase, telefónica. Y, wow, así acá el profesor, siempre se me enferman cuando hay examen acá. A ver, ¿cómo le hacías para copiar ahí en la escuela? Oye, o eres una persona que te copiaban a ti la tarea, márcanos en cabina en el 1-844-370-4839.
0: O a ver, si algún maestro o maestra también nos está escuchando como Abraham, díganos cómo le hacen los chiquillos para copiar ahí en la escuela.
1: Es cierto.
3: Dios. Un cable y danos tu opinión. 844-370-4839. 844-370-4839.

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1: Bueno, pues si le acaban de poner al Freeway Show, le estamos compartiendo de que se descubrió que hay hasta diferentes 22 formas de...
2: Que hay hasta dos.
3: Espérate.
1: Que hay. Ya, ya, Morris.
3: Dale, Morris.
1: Acércate.
3: Dale, Morris.
1: Ya, ya, ya, perro.
4: Ya, ya le quité lo trabado. Venga.
3: Ya, ya, es que te no me dejan hablar.
4: ¿Qué pasó?
1: Que se detectaron hasta 22 intentos de diferentes maneras de copiar al presentar un examen y también las tareas. Y te estábamos preguntando, ¿eres una persona que te gustaba copiar, que copiabas muy de vez en

0: cuándo. ¿Cuál era tu método? Márcanos en el 1-844-370-4839.
1: ¿Qué te parece si nos vamos con la Lupita? Con Lupita. Que era bien copiona la Lupita.
0: Lupita, a ver, ¿tú cómo copiabas, reina? ¿Cuál era tu método?
1: ¿A poco no, Lupita?
2: A ver, adivínale, muy buenas tardes a todos los que están ahí en la cabina.
0: Gracias, Lupita.
1: Lupita, te queremos. Dinos. Lupita, a ver, platícanos tus historias, mija.
2: Con nosotros las ventanas con avioncitos por abajo.
1: Ah, con avioncitos. Ah, qué chido, sí, cierto.
0: Oh, a ver, ¿y en el avioncito, sí, en las salas, escribía las respuestas o dónde metías ahí la información?
2: No, lo apuntábamos y ya sabían nuestras pandillas. Éramos dos pandillas en el salón.
1: No, Pancho, a ver, déjame explicarte. Sí,
0: pero por abajo, fíjate, él ya no lo volaba, no. Era por abajo.
1: Ahí te va.
0: Sí, a ver, ¿cómo? Tú que eres un copiador profesional,
1: Morris. Sí, no, Lupita, mira, en la hoja, agarra la hoja y escribes todas las respuestas. Y luego las haces un avioncito. Ajá. Y los avientas por abajo, ¿verdad, Lupita?
0: Así le hacías.
2: Exactamente.
0: Ay, ay, ay.
1: Aprende del maestro copiador.
0: El maestro. Oye, Lupita, ¿y así sacabas puros 10, es lo que?
2: Utilizamos la misma técnica.
0: Claro. No, bueno, sí, es que yo copié muy poco, pues, yo no copiaba, pues.
1: Lupita, pero a ver, las mujeres también se las apuntaban en la pierna abajo de la falda, no me digas que no.
0: ¿Es cierto?
2: No, eso sí no.
0: Oye, en algún momento de tu vida, algún maestro te dijo, no te preocupes, Lupita, yo te voy a dar las respuestas.
2: Ah, eso es José Luis. Sí. Él me ayudaba, me hacía que como quien dice, me pasaba las respuestas y me las palomeaba. Él las borraba y las palomeaba.
0: ¡Ay, el maestro!
1: ¡Había maestro tal coquetón! Claro.
0: ¡Ay, Dios! ¡Qué barbaridad!
1: La Lupita, olvídate.
2: No me distraía de Irapuato.
0: Allá está en Guanajuato el maestro, mendigo coquetón ese.
3: El Morris maneja una nave. Zayda drives un electric. Y Pancho, un Burrari. Diferente Ranfla, mismo destino.

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1: Bueno, pues amigos, por si no lo sabías, ahora ya lo sabes. A ver, yo creo que esto mucha gente no lo va a querer escuchar, pero debería de escucharlo. Te vamos a decir los métodos que están utilizando los jóvenes para hacer trampa en los exámenes en las escuelas.
2: Ya los vas a quemar.
1: Esto lo platicamos aquí en el Freeway Show.
2: Simón. 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
3: ¿qué?
2: 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Sí, sí.
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4: Esta noche temperaturas de 63 grados, parcialmente nublado y vientos de 10 a 15 millas por hora. 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
10: Bueno, pues amigos, según expertos, damos los métodos que están utilizando los jóvenes para hacer trampa en los exámenes en las escuelas. Todo ha cambiado y te lo platicamos después de esta rola, amigos.
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1: Bueno, pues amigos, a ver, escuchen esto, por favor. Te vamos a decir los métodos que están utilizando los jóvenes para hacer trampa en la escuela. Los 5 que están utilizando, amigos, ¿ok?
2: Ay, Dios, a ver, échale.
1: Puede haber un poco más, pero te vamos a dar los 5 principales. Por ejemplo, hay muchos jóvenes que ahorita en la actualidad están utilizando plumas de tinta invisible. Lo que hacen es de que lo utilizan como un acordeón. Ponen en el escritorio, donde están en su mesa banco, el nombre de las preguntas y las respuestas. Y después con una luz ultravioleta, ahí puede mirar lo que escribió en el día anterior, sí.
2: ¡Ay, Dios! Claro. Oye, qué inteligentes ahora, tanta tecnología. Antes te tenía uno con el acordeón ahí que hacerse pedazos.
1: Claro. Bueno, otro de los métodos que están utilizando son calculadoras hackeadas, ya que muchas calculadoras científicas o gráficas pueden almacenar documentos de texto. O sea, se pueden quedar o almacenar respuestas o información en esas calculadoras para poder tener acceso a las respuestas, o en la calculadora, en esa memoria extra, pueden descargar una inteligencia artificial y automáticamente le van a dar las respuestas a los exámenes, señores.
2: Es lo que nos estaba diciendo el morrito que nos habló hace rato, para que veas, yo no lo podía creer.
1: Señores, están bien avanzados ahora los chiquillos. Oye, otro de los métodos que están utilizando algunos niños para hacer trampa en las escuelas es, ya esto ya es oficial, la inteligencia artificial, amigos.
2: Claro.
1: A través del ChatGPT o a través de Google Lens, ahí automáticamente les pueden dar las respuestas. Señores, otro método que se está utilizando también para hacer trampa ahorita en la actualidad en las escuelas es micro audífonos o los llamados AirPods ocultos. Esconden el audífono inalámbrico, que son a veces muy pequeños, debajo del cabello.
2: Ajá.
1: O si no, en una capucha, de esos suéteres que vienen con el gorrito. Y luego automáticamente ellos están diciendo la pregunta para que otra persona le esté soplando las respuestas. Ya, la última, señores. Esta es la última manera que están utilizando para hacer trampa en las escuelas es relojes inteligentes, amigos, porque también ya vienen con capacidad para tener una inteligencia artificial. O si no, toma la fotografía del examen, la mandan y luego reciben a través de texto las respuestas.
2: Neta, no
1: ¿qué
2: manches.
1: ¿Qué tal, señores,
2: No, hombre, la verdad que antes el acordeón era tan chiquito que no necesitabas estudiar, güey. Necesitabas vista de águila.
1: Ándale, eso sí. Y lentes.
2: La neta.
3: ¿Qué pasó, güey?
4: ¿Cómo que, güey?
5: ¡Ay, güey!
6: No manches, güey.
5: Con el frío.

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1: Bueno, pues amigos, la tendencia entre la chavalada que está reventando las redes sociales y por supuesto que lo vamos a platicar aquí en el Freeway Show después de esta rola, amigos.
2: ¿A poco tú no has flameado almas?
1: Morris, claro, esta es la tendencia entre nosotros, la chavalada,
2: por
1: Morris.
2: Por favor, si tú ya estás más viejito que Matusalén.
1: Por favor.
3: Allá

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1: Bueno, pues amigos, nueva tendencia en redes sociales de los jóvenes. Se está reventando, señores, el internet. Y por supuesto que te lo vamos a informar, amigos. Bueno, pues ahora hay una nueva tendencia juvenil de batallas de aura. O lo que le llaman ellos es como flamear el aura, señores. Que es prácticamente un bailecillo medio ridículo. Donde se reúnen un montón de muchachos, pero estamos hablando de plazas donde hay un gran número de jóvenes. Estamos hablando, no sé, estamos mirando un video ahorita en las redes sociales. Búsquenos en YouTube como Freeway Show. ¿Cuántos niños habrá ahí más o menos jóvenes? No, unos 2,000, yo creo.
2: Pero las batallas ya se hicieron virales y están por todo el país. O sea, en México llegaron a todos lados y los papás los están llevando a flamear aura.
1: Y prácticamente es un baile donde utilizan los mejores gestos, poses y actitudes para sumar puntos ahí entre ellos y tener una pequeña batalla. Y si lo miras, está medio raro.
2: Pues es que son modas, mira. Está raro eso. Mientras no estén haciendo drogas y no estén haciendo ahí maldades, está bien. Mira, fíjate, yo, por ejemplo, me acuerdo en mi juventud. ¿No te acuerdas que empezaron las canciones, por ejemplo, de MC Hammer?
1: De los 90.
2: Ice en los 90.
1: En los 90 hacían ese tipo de concursos, fíjate. Sí. La gente que creció en los 90 saben que hacían concursos de bailar esa música de MC Hammer y todo ese tipo de música. De punchis punchis. Bueno, han de cuenta muy parecido las batallas que hacían en estos bailes, más que ahora un poquitito diferente, pero las mismas batallas.
2: O sea, créeme lo que nosotros nos veíamos igual de ridículos.
1: Es que yo nunca lo hice,
3: Morris. Y si quieren ver, ahorita mismo estamos en vivo en YouTube. Búsquenos como @freewayshow.
1: Bueno, señores, oye, ¿qué tipo de concursos hacían, amigos, en tus tiempos? ¿Qué tipo de concursos? Estos morros ahí con unos bailes.
2: O sea, nosotros, de pena ajena. Es más, ellos dicen que lo inventaron, pero nosotros lo inventamos en los años de los 90s, 80s.
1: 80s, 90s, claro. Yo creo ahí.
2: O sea, mira, nosotros lo habíamos al más bien perro. ¿Sabes qué? Hay que apañar a los morrillos, güey.
1: Mira, yo el único concurso que recuerdo allá en mi rancho, íbamos a un pueblito que se llama Tenamaxlaya en Jalisco. Ajá. Y el concurso que había era de palo encebado, señores, ahí.
2: Oh, del palo encebado.
1: Encebaban un palo.
3: ¿Qué es eso?
1: Ponían un palo, lo encebaban todo, le ponían grasa, todo cebo ahí.
3: ¿Como baby oil?
1: Súper resbaloso. Ándale, y en la parte de arriba le ponían premios, le ponían dinero, le ponían comida, le ponían un montón de cosas, botellas de vino. Entonces, el que lograba subir hasta arriba en el palo encebado, ganaba el premio, era el concurso. El puerco encebado también ahí.
2: Pancho fue 5 veces campeón del palo encebado.
1: No, fíjate que no, Morris. Me hubiera encantado.
2: De hecho, está tu nombre ahí en Miraplanes. Yo lo he visto en el palo encebado como ganador 5 veces. Claro, el único que se subió hasta arriba.
1: Yo no lo hice, amigos, pero sí, mucha gente llegó a ganar en ese tipo de concursos muchas cosas.
3: ¿Y también? El puerco también
1: encebado, que venía también con dinero.
2: Platícale cómo era.
1: Era agarrar el puerco lo soltaban, tenía todo encebado, lo soltaban y el que lograba agarrarlo sin que se te resbalara, pues se llevaba el puerco, más se llevaba dinero y los premios que venían junto con el puerco también.
3: A ver, ¿el puerco encebado era con cebolla o sin cebolla?
1: Encebado con cebo, Zaida.
3: Y luego, cuando dice un puerco, ¿era como un puerquito chiquito o una?
1: Medianón ahí el puerco, un puerco grande, un mediano ahí.
2: Lo llenaban como de grasa, Zaida, así como de manteca.
1: Sí.
2: Y luego lo dejaban correr al pobre puerquillo y luego lo correteaba el Pancho ahí, así se la pasaba en el rancho, correteando al puerquito.
1: Yo estaba chiquito en ese tiempo, pero imagínate el montón de gente, porque lo soltaban había un montón de gente. Detrás del puerco para poder atraparlo, llevarse el puerco y también llevarse también el premio.
2: Ay, no manches, qué.
1: Pero bueno, a ver, amigos, queremos platicar contigo en el 1-844-370-4839. Oye, ¿allá dónde eres tú? ¿Qué tipo de concursos hacían en tu pueblo, en tu rancho, en tu ciudad? Márcanos aquí en cabina en el 1-844-370-4839.
3: ¡Qué bonito! Ya tengo una idea. Mandamos a Morris, lo donamos para que sea el puerco encebado.
2: ¡Ándale!
4: ¡Ándale! A Morris le gusta ordeñar. A Zaida le gusta ordenar.
3: Let me get a number 2.
4: Y al Morris le gusta engordar.

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1: Bueno, pues amigos, a marcar en cabina 1-844-370-4839. Oye, ¿te has metido algún tipo de concurso? ¿Qué ganaste en los concursos de los cuales participaste en tu lugar de origen, en tu ciudad, en tu rancho, en tu pueblo? Márcanos 1-844-370-4839.
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2: Bueno, pues amigos, a marcar en cabina 1-844-370-4839. Oye, ¿te has metido algún tipo de concurso? ¿Qué ganaste en los concursos de los cuales participaste en tu lugar de origen, en tu ciudad, en tu rancho, en tu pueblo? Márcanos

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1: Bueno, pues amigos, si le acaban de poner aquí al Freeway Show, te estamos platicando sobre los nuevos concursos que están utilizando algunos jóvenes en redes sociales, que están en tendencia y están haciendo ellos lo que le llaman farmear el aura.
2: Flamear.
1: Flamear el aura.
2: ¿O farmar? ¿Cómo?
1: Flamear el aura, que es más o menos es algunos pasos de baile, mostrando algunos gestos, poses, también actitudes. Y bueno, se juntan un montón de muchachitos ahí en plazas principalmente, se juntan hasta 1,000, 2,000 chiquillos ahí a jugar este tipo de flamear. El aura, pero, que se mira bien ridículo, pero entretiene.
2: Oye, pero espérate, o sea, nosotros lo inventamos también con el baile, sí, del sonidito, nosotros flameamos el aura.
3: Ah, sí, es cierto.
1: El duranguense también podríamos decir que están flameando,
2: sí,
1: el aura.
2: Claro, también.
1: Bailando duranguense.
2: Eso no es nuevo, o sea, que no se lo atribuyan.
1: Mira, tenemos a Lupita aquí en la línea que nos tiene esperando, mi querida Lupita. A ver, ¿a qué concurso has entrado tú, Lupita?
3: ¿Qué le pasa, Lupita?
1: ¡No sé! ¡Lupita! Lupita, bájale la radio, Lupita.
2: Todo. Bájale el radio, Lupita, porque no te vas a escuchar ni más. Lupita. A ver, deja que Lupita le baje,
3: Lupita,
2: el radio.
3: Lupita, bájale al radio.
2: Vamos con Pepe.
3: Lupita.
1: Oye, Pepe, ¿a qué concurso entraste tú, mi rey?
4: Mira, yo hice unas imitaciones por allá por los 80s.
1: Ajá. Sí.
4: En un concurso de radio, uh-huh, que había aquí en Houston, yo imité a Manolín y Chulinski.
1: Sí.
3: Fíjate qué suave.
4: Imité a... ¿Perdón?
3: Sí. Fíjate qué suave.
4: Ok, imité a Porfirio Cadena.
1: Sí.
4: Y imité a Pedro Infante, donde, uf, le canta a María Félix, el indio Tizón, que le canta a María Félix.
2: Yo te quiero más que mis ojos.
1: Sí, esa.
4: Nada más esos tres. Fue un lunes, el miércoles, el jueves, uh-huh, y el viernes era la final.
2: ¿Y quién ganó?
4: Y el viernes gané.
2: ¡No manches!
1: Ay,
2: ¡qué
1: ya,
2: chido!
1: Ya, Pepe.
2: ¡Qué perro, Pepe, de imitaciones!
1: A ver, imita uno de los que acabas, sí, de mencionar. Uno nomás, por lo menos, mi
2: el
1: querido
2: que te
1: Pepe.
2: Que salga más chido, mi
1: Dale.
2: Pepe.
4: Ahí te va. Pues, se han escuchado, por ejemplo, a Porfirio Cadena, donde, sí, se ríe, que le hace...

0: Yo soy Porfirio Cadena.
1: ¡Anda, pues!
2: ¡Ay, ay, ay! ¡Mira, Pepe!
3: Oye, pero yo quiero a Manuel Echilisqui, el...
4: ¡Mira, te fijé suave!
2: ¿Cómo le hacía al Echilisqui, mi querido Pepe?
0: Es que ya la voz casi no me sale, pero mira, a ver si sale.
2: A ver.
0: ¡Híjole, mano, qué suave!
2: Ay,
0: ando un poco.
2: Ahí está.
3: No, oh, el Pepe, oye, qué chido.
2: Talentoso, imagínate, el querido Pepe.
3: Oye, ¿y qué te ganaste, mi Pepe?
0: Así es. Así, mira, y entonces era el premio, era una noche en la ciudad. Sí. Nos llevaron a mí y a mi exesposa a un,
2: ¿un hotel?
0: Restaurante. Donde había magia, y luego de allí nos trajeron por toda la ciudad, allá en los sótanos que hay en el monte ahí por debajo de la ciudad. Oh, una cosa hermosa, man, una cosa bonita.
2: Oh, ¿dónde quedará el restaurante para llevar a Morris? A ver si me lo desaparecen.
3: Con el acto de magia.
2: A ver, amigos.
3: No creo,
2: bro. Oye, ¿qué tipo de concursos has participado? ¿Ganaste, no ganaste? ¿Qué concursos también hacían en tu ciudad? Márcanos en el 1-844-370-4839, amigos.
4: Entonces, ¿cuál concurso hizo Pepe?
2: ¡Ay, Zayda, que no escuchaste!
3: ¡Que no escuchaste!
2: ¡Ay, qué barbaridad!
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2: Bueno, pues amigos, aquí tu historia, lo más importante en el 1-844-370-4839. Oye, ¿qué concursos participaste? ¿Qué tipo de concursos hacían ahí en tu lugar de origen para cotorrear, para

0: divertirse, amigos. Márquenos 1-844-370-4839.
1: Y métanse, porque estamos en vivo en YouTube, en el Freeway Show y también en VIX Música. Y ahorita vamos a flamear el aura acá. Vamos a pañar a los morrillos.
0: Amigos, no lo vean porque es sumamente ridículo esto. Pero bueno, ahí está. Mira, ahora sí recuperamos a Lupita, mi querido Morris.
1: Tú vas a. Es que vas a flamear el aura con tus pechos bailarines.
0: Ay, pero ¿para qué me comprometes? Lupita, mejor vamos contigo. Tú entretienes más. Oye, ¿a ti qué te gustaba participar? ¿En qué tipo de concursos?
2: Ay, me pongo nerviosa.
1: A ver, dime. No te pongas nerviosa, Lupita. Aquí estamos entre compas.
0: Tranquila, que a varias he puesto nerviosa yo, mi querida Lupita.
1: Ay, sí, cómo no.
2: Ay. Yo tranquila y... Tranquila y yo nerviosa.
1: Ver, exacto, tranquila. Lupita. A ver, ¿qué concursos hacías allá en tu rancho?
2: Que nos subíamos a los costales... Y para alcanzar gallinas y gallos.
1: ¡Ah, qué chido! ¡Eso está chido, güey!
0: Ok, entonces, hay que hacernos... entrabas al costal y te ibas brinque, persiguiendo un gallo o una gallina.
2: Y sí, el que agarrábamos un gallo y una gallina, nos la daban para hacer un mole.
0: ¡Ay, qué bien!
1: Oye, ¿podría hacer ese concurso en el Freeway Show así, en el costal? Y lo hacemos con la raza, güey.
0: Lo hacemos con Morris y le ponemos ahí, agarra al marrano.
2: No, no, acá agarrábamos gallos y gallinas, pero metidos en los costales.
0: Ay, sí.
1: Oye, ¿qué otro concurso te acuerdas, Lupita?
0: A ver.
2: También el de la cuchara con la canica.
1: Ándale.
0: ¿Cómo era el de la cuchara con la canica?
1: Te ponías la cuchara en la boca y una canica y le vas pasando, ¿va?
0: Oh, sí.
2: Sí. Ah. Ay, ay, ay.
1: ¿Y qué ganabas? Pues,
0: ¿qué llegaste a ganar, Lupita?
2: Pues nos regalaban azúcar, nos regalaban pan, nos regalaban litros de leche.
0: Ay, ay, ay.
1: Dale, qué
0: Morris,
1: chido.
0: Hagamos el de la baraja tú y yo. Y si ganas, te regalo litros de leche también, mijo.
1: Ay, fíjate. ¿Eres lechero?
0: Sí, claro.
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6: Esta noche temperaturas de 63 grados, parcialmente nublado y vientos de 10 a 15 millas por hora.
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1: Bueno, pues amigos, estamos sumamente emocionados de presentarles el nuevo episodio de Iguales pero Diferentes, que es la extensión del Freeway Show. Y bueno, pues en este episodio, que pueden mirarlo a través de la plataforma de VIX, estamos entrevistando al grupo Duelo, señores.
2: ¡Qué chido!
1: Y bueno, entre las pláticas y el cotorreo que tenemos con él, nos confiesan sobre todo lo que hacen a la hora de hacer una gira, en sus diferentes presentaciones, lo que cargan, lo que no cargan. Es una entrevista muy bonita, es una charla muy bonita con los muchachos de Duelo, que la vivimos aquí en el Freeway Show.
2: Oye, y la verdad, se portaron genial porque vinieron todos los del grupo. Sí, tuvimos todos aquí en el estudio. La verdad que es una experiencia increíble. Morris. Aparte, también les preguntamos que qué harían si no fueran músicos o se dedicaran a la música. Y la verdad, las respuestas estuvieron épicas. Váyanse a ver Iguales pero Diferentes con Grupo Duelo, que este fin de semana, oye, tienen sold out 3 fechas en Houston, güey.
1: Fíjate,
2: wey,
1: que rompieron récord como grupo norteño. Parece que se van a presentar allá en la ciudad espacial.
2: En su tour 360, ¿no? Se llama.
1: En su tour, sí. Y bueno, les está yendo muy bien. Rompió récord 3 presentaciones seguiditas, llenos totales. En buena hora, los muchachos de Duelo. Que bueno, si quieren mirar el episodio 35 en esta charla que tuvimos con esta pequeña entrevista, vete directamente a YouTube. Nos encuentran como Freeway Show. Ahí van a encontrar lo que es el podcast. O si gusta, también estamos en VIX, ¿ok? Búscanos ahí en VIX y nos encuentras como Iguales pero Diferentes.
2: Oigan, y este fin de semana nos vamos a lanzar gracias a esta entrevista. Fíjate, Gordo, sí, nos invitaron a ver el grupo Duelo acá bien perro, y van a tener un concierto bien perrón, que les mandamos un saludo, ¿eh?
1: Oscar Iván dijo: muchachos, los quiero ahí presentes. Y ahí vamos a estar, amigos.
2: No, hombre, qué chulada, gracias.
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0: la nena está pero imparable porque hoy es viernes.
1: Es viernes y el cuerpo lo sabe. Amiga, ¿a dónde va el tuyo este viernes?
0: Va pa' mi camita porque yo ya me canso.
1: Camita, viernes, fin de semana romántico, amiga.
2: Ahí no sales últimamente,
0: ¿por qué
2: no
0: te antojas, Laila la nena?
2: Ah, yo nada más estoy diciendo, Lore la muñeca.
0: ¿Por qué me antojas?
2: ¿Quieres andar en pierna y ni siquiera hace frío todavía, eh?
0: Amiga, a mí el calor llama calor.
2: Ah, es cierto.
0: El calor llama calor.
2: Y luego, literal, o sea, tú amas lo caliente.
0: Yo, sí.
2: Me refiero al clima.
0: No, todo lo caliente, amiga.
2: A
0: yo,
2: todo.
0: Todo. ¿Para qué te digo que no? Sí, amiga. Bueno. Pero eso, ¿quién le importa? Vamos a comenzar con las noticias que a la gente le valen puro cacahuate.
2: Oigan, cancelaron concierto de Luis R. Conríquez por posible apología del delito. Ah.

0: preparativos para los 7 conciertos de Carin León allá en la Esfera de Las Vegas. ¿A quién le
1: importa? Edwin Luna de la Tracalosa de Monterrey hizo duetazo con nada más y nada menos que con la hija de Eric Rubín y Andale Garreta Mía, que canta muy bonito esa muchacha.
0: Canta chido, ¿eh? Le preguntaron al Papi Cuno, amigo de Ángel Aguilar, que si ella estaba embarazada, dijo, no, déjenla, es pancita normal. Dijo, se está alimentando bien, déjenla.
1: No está comiendo rico, que pues sí, es válido.
0: Que, ¿sabes qué pasa, Laila, la nena? Que cuando uno está bien a toda madre, bien a todo sí. Uno come, uno se la pasa muy a gusto, entonces ¿qué pasa? Pues embarnece la gente.
1: De verdad, y es como que apenas acabas de empezar una relación y ¿qué quieres? Ir a cenar, a comer, todo lo haces con comida, bueno, pues sí,
0: pero
1: claro.
0: Pero mira, aquí hay que recalcar algo, Ángel Aguilar, despuesito de cuando empezó con los play, digo, con la controversia y todo demás, se bajó bastante de peso, yo creo que estaba así como, es lo que te digo, cuando uno está feliz come, cuando uno está agitado como que dejas de comer, se te va el hambre.
1: Pero aparte también, o sea, ya está agarrando el cuerpo de una mujer adulta, Lore, porque recordemos que estaba joven. Hace unos 3, 4 años y ahorita se embarneció. Veo que le está entrando mucho a las pesas la muchacha y pues ahí está, ¿no? O sea, bueno, es parte del proceso.
0: Aseguran que no está esperando el bebé y que si tiene unos gritos de más es porque está comiendo bien, amiga.
1: Y es porque está feliz. Estar sí.

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9: Y no se vayan porque vamos a regresar con este bonito segmento, su segmento servicio a la comunidad del ToxiTip. ¿Qué pregunta nos están haciendo en arroba las repegadas, Laila, la nena?
10: Amiga, nos está, híjole, se está abriendo el corazón esta mujer con nosotras porque dice que está un poco dolida ya que su pareja actual conserva fotografías de su ex amiga.
9: ¿Qué?
10: ¿Pa' qué?
9: ¿A son de qué?
10: Ajá.
9: ¿Cómo pa' qué?
10: Entonces dice, pues se las encontré y te lo juro que me dolió el alma. Obviamente lo confronté y dijo, bueno, pues es que es, ya no te incumbe a ti. O sea, eso fue algo que pasó. ¿Cuál es el problema?
9: Pues ya pasó, por eso, ya tírales, ya pa' qué las quieres.
10: Gracias, amiga.
9: Pero bueno, ahorita le vamos a dar un consejo.

0: Ya me está dando corajito y todavía ni empezamos con el segmento. Oigan, pues el contexto en el Toxitip, esta chica dice que le encontró fotos de su ex.
1: Sí.
0: Al, ¿es marido?
1: Ah, no, a su pareja.
0: A su pareja.
1: Ah, o sea, okay, viven juntos, pero no se han casado.
0: Ah, no, pues ya está.
1: Pero como quiera, ya, ya.
0: Eso ya es matrimonio, ¿sí?, sin papeles.
1: Exactamente.
0: Entonces dice que pues lo confrontó y dijo, no, lo que no fue en tu año no te hace daño prácticamente.
1: Sí. Prácticamente.
0: Pero, sí, pero es que sí duele la isla, la nena, que uno
1: obvio tenga, te va a incomodar, sí, Lore. Sí, o sea, sí, es una, claro, si es una persona, tu ex, con la que tuviste pues absolutamente todo y todavía conservas una fotografía. No. Y luego cuando, o sea, uno se le puede chispotear de que, exacto, no manches, ni me di cuenta, tírala.
0: Exacto.
1: Pero que él se ponga con ella y decir, bueno, no tiene, no pasa nada, ahí déjala. O sea, ¿cuál es tu problema? Eso ya pasó. Es lo que le está calando a esta mujer.
0: ¿Quieres que de verdad dé un consejo muy tóxico, la isla, la nena?
1: Mira, antes del tóxico, déjame aviento uno porque el de lo de la muñeca va a estar, va a rematar. Mira, yo diría, amiga. Ajá. Yo diría.
0: A ver, que me hace, que tú estás más tóxica el día de hoy que yo. A
1: ¿tú
0: ver,
1: crees, amiga?
0: Yo creo.
1: Que se busque una fotografía, ajá, ella de su ex, ajá, que la enmarque en un cuadro, okay, de la sala. Y ya, que cuando llegue él le diga, ah, no te molesta, esto ya es pasado también. ¿Cuál, okay, es el problema?
0: Bueno.
1: Ahí viene el tóxico, ahí viene más tóxico.
0: Mira, el tuyo me gustó. Ok. Pero mejor que lo invite a cenar a su
1: Alex,
0: casa. Alex. Ah, te mol-, no pasa nada, lo que no fue en tu año no te hace daño. Él y yo seguimos haciendo amigos.
1: Ajá.
0: A ver si, mira, en persona, amiga, ¿cuál foto? En persona, en corno y hueso. Oye, y si no tiene uno, pues que te consiga uno guapo, no, para que le dé celos, para que vea lo que se siente.
1: Que contrata a alguien, ajá, ¿ya?, que le dé probadita de su propio chocolate.
0: Yo tengo un amigo, yo te lo presento.

0: amiga Lore la Muñeca. Aviéntate el segmento de las buenas, bonitas y hermosas noticias de luz, esperanza y de cree en la humanidad.
1: Amiga, deja primero le doy un... Sí, lo que tú digas. Lo que tú digas. Deja primero le doy un traguito a
0: ¿ya? ¿Ya pasó bien?
1: Mira, se me está atorando una lagrimita en la garganta.
0: ¿Por qué?
1: Amiga. Esta nota se me hizo muy bonita porque esta mujer, pues tiene un hijo que es sordomudo. Entonces, pues obviamente dice que se le dificultaba mucho con el paso del tiempo comunicarse con él.
0: Ajá.
1: Entonces, obviamente dice, es que a mí me cuesta mucho trabajo el lenguaje de señas, entenderlo. Entonces, lo que hizo ella fue empezarlo a enseñar a escribir. Uh-huh. Y para que ella lo entendiera de esa manera, pues. Entonces dijo, pero ¿sabes que yo quiero algo muy práctico para que mi hijo, en el momento que quiera, de que ay, no tenemos un papel, no hay nada, no sea un impedimento comunicarme con él? ¿Qué crees que se hizo? Se tatuó en todo el brazo el keyboard, el, ¿cómo se llama? Teclado.
0: Ay,
1: el teclado,
0: no me digas.
1: Y para que el niño le empezara a escribir lo que él quería, de esa manera saber al instante sus necesidades. ¿Pero sabes cuál fue la primera palabra que escribió el chamaquito, amigo?
0: ¿Cuál?
1: Mamá. Ah, dijo, la primera palabra que te declió en mi brazo, mamá, dijo, obviamente, pues, me puse a llorar. Pero se dio cuenta de que había sido la mejor idea de la vida para tener una comunicación directa, muy directa con su hijo.
0: Claro.
1: Qué bonito, la neta.
0: Why you make me cry, Lore?
1: No llores, no, la
0: verdad. Es viernes, ya lloré, es fin de semana.
1: No, pero qué bonito, ¿no?
0: No, o sea, un acto de amor, o sea, uh-huh. sin frontera, Lore, que no le importó en absolutamente nada uh-huh. más que el bienestar, el entendimiento de su hijo, que se lo tatuó en su propio piel, sí. Qué más acto de una amor. Madre, ¿no? De hacia un sí. hijo. Qué bonito, qué hermoso gesto, amiga. Ya, ya. Déjame tatúate pego la no, pestaña no, no. otra vez.
1: Tatúate mi nombre mejor para que muestra de amor para mi amiga.
0: ¡Ay, amiga! luego hablamos.

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1: Jeteando en el puras fallas que está pasando la isla, la nena.
2: Una mujer amiga demasiado codísima.
1: De mí no estás hablando, no, Leila, la nena.
2: No, no te llegan a los talones, no, la muñeca. No, no te preocupes,
1: amiga.
2: Bueno. You're safe.
1: Ah, bueno.
2: No, ¿quién lo decía? Que ella siempre hacía, la verdad, que pero que hasta incomodaba a su grupo de amigos, amiga. Ahorita regreso y les cuento todos los detalles.
1: De Raúl el pelo, no estás hablando, Leila. No.

0: está pasando con este hombre?
1: Esta mujer.
0: Ah, entonces, sí. No, saludos a Raúl, pero no eras tú.
1: No, no eras tú.
0: ¿Qué está pasando con esta mujer que es muy coda?
1: Qué codísima, amiga.
0: ¿Qué extremos ha llegado a ver?
1: Dicen que es la más tacaña. No, o sea, se gasta $1 al día. No matter what.
0: ¿En serio?
1: O lo que le alcance. Dos, tres huevos, no importa.
0: La nena, amiga, qué buena idea me estás dando.
1: Amiga, imagínate, pero también como que es aprovechada lo que dicen sus amigos de que... Pues se cuela, es de la que se invita sola, no trae nada.
0: Y nomás quiere gastar $1.
1: Y nomás quiere gastar $1. O sea, imagínate, bueno. Pero tiene dos casas pagadas.
0: Ajá, pues por eso tiene dos
1: casas. Ya me di cuenta, amiga, pero sí la cajetean en la manera de que se cierra con sus amigos y obviamente ya pues la quitaron del club de ahí porque dicen, oye, está, es muy aventajosa, pero es bien tacaña y no quiere cooperar y no aporta nada, pero eso sí. Cuida su dinero para sus propios intereses, que está bien, pero digo, no manches, no hay que ser tan
0: ella
1: así,
0: ella no
1: pudiera
0: ser nuestra amiga. Nuestras cenas no valen $1.
1: Amiga, sigo endeudada todavía. Ahora que me acuerdo, ¿eh?

0: ahora que los tengo. Hablemos de dos chicas que la vienen rompiendo, pues son las repegadas.
1: Rolitas activadas.
2: Ellas son Lore y Laila,
3: la nena y la muñeca. Characa, characa, characa, chocará. Tararara, esos casos.
1: Ay, amiga, ¿ya viste quién llegó?
4: ¡Ay, sí es cierto! No me acordaba. Míralo. Que hoy tenemos visita especial como cada viernes.
1: Pero anda demasiado elegante el día de hoy, extra. No. El smoke y toda la cosa, ¿qué
4: a
1: anda?
4: A mí que esta noche le van a dar de cenar. ¡Oh! En el restaurante que va a ir, porque sí. Se ve muy elegantioso.
1: Sí, yo creo que va a ir a un restaurante muy spippy Disney, sí, muy exclusivo, sí, porque sí. La verdad anda en otro nivel. ¡El DJ Cristian!
4: ¡Pache, pache, pache, pache, pache, pache, pache!
1: En ningún otro lugar le van a aventar las flores que le aventamos aquí en La Repegada. Porque obviamente pues nos hace el trabajo gratis.
4: Es unas por otras, amiga. Unas por otras. DJ Cristian, el aire, las tornamesas son todas suyas. El fin de semana comienza en 3, 2, 1. ¡Feliz fin de semana!

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0: ver, amiga Lola Muñeca, ¿qué pasó con Santa Fe Clan? Que aparte, o sea, sabemos que es un gran artista, pero también sabemos el gran corazón y lo bondadoso que es, amiga.
1: Es bien chido Santa
0: Fe Clan. ¿En qué accedió, Lore?
1: Literalmente su barrio lo respalda. Ese Santa Fe Clan, ¿cómo los queremos? Fíjate que estaban en un concierto y había una chica con una cartelera de que dijo, Santa Fe Clan puede ser mi padrino de 15 años. Y la leyó y aceptó, pero todo el mere que tenga, él no lo va a contar. Miren, chequen de sus propias palabras qué fue lo que dijo Santa Fe Clan.
2: Tienes 15 y tu música me inspira y nunca, a nunca olvidar de dónde vengo. Con mucho respeto, me darías el honor de ser mi padrino. ¿Dónde van a ser los 15?
3: ¿Dónde? En Huetzalan. ¿En
2: Huetzalan?
3: ¿Dónde?
2: En Huetzalan. ¿Pero me vas a invitar con todo mi barrio? ¡Sí! Ánimo, pues me das 150 boletos.
0: Poquitos nomás.
2: Oye, mucha bonita. Nada más me voy a llevar poquitos. Y necesito que pongas unas bocinas y yo voy a cantarte las que quieras de los Pingüis o los Cadetes.
0: Hasta yo quiero ir, amiga.
1: Yo también.
2: De quien sea, del peso pluma, del nata, de quien quiera, yo te canto.
1: Amiga, yo sí quisiera.
0: Oye, pero qué chulada de artista, Lore. Pudo haber hecho caso omiso, se comprometió públicamente y bueno, conociéndolo, claro que va a ir y claro que va a ir
1: con todo el barrio.
0: No podemos ser parte de su barrio, amiga.
1: Su barrio lo respalda. O sea, hay que respaldar nosotros.

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1: Las buenas y bonitas recomendaciones de VIX las tenemos aquí en las repegadas porque, miren, de ahí viene el fin de semana. Uno quiere maratonear que si las películas de Cantinflas, que si las películas de Pedro Infante, amiga, que si caricaturas, que si noticias 24/7, que si las bonitas series, que si películas mexicanas, todo, todito lo encuentran en VIX.
2: Ay, sí, amiga, una que está bien buena es la de Tierra de Amor y Coraje, que apenas se acaba recién de estrenar,
1: sí,
2: ¿no?
1: Sí, sí, sí.
2: Donde dos familias ganaderas se enfrentan. Una rivalidad marcada del orgullo, el poder y la ambición. Y el elenco está increíble, Lore, desde Brandon Peniche, Manuel Palomares, Emilio Osorio, también Sofía Castro, que le están echando muchas ganas a esta producción y que realmente nos está atrapando.
1: Esos hermanos Coraje, yo les tengo harto coraje, amigo.
2: Sí.
1: Les traigo harto coraje.
2: Ya sé, amiga.
1: No, pero está muy buena. Esa trama está buenísima y no se la pueden perder. Y como les decimos también, que si La Rosa de Guadalupe, que si caricaturas, todo en una sola aplicación. Así que ya descarguen Right Here, Right Now, la

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14: Esto te va a interesar a Micaela y la Larina, porque a ti que te encanta viajar mucho.
13: Ay, sí.
14: Y obviamente uno se quiere ahorrar unos pesos.

0: sí, nervios, claro, hermanos. Bueno, ¿cuál es el mejor día para comprar un vuelo de avión? ¿Un vuelo de avión o de camión?
1: De avión. De avión, amiga. Sí, porque ya la espalda y la rodilla ya no nos da para tanto, ¿eh?
0: Bueno, ahorita se lo voy a contar.
1: Oigan, yo les voy a platicar que hay un país, hay una empresa que está introduciendo las vacaciones infelices. Mira, no nos vamos tan lejos.
0: Ah, pues nos vamos a vacacionar con los vuelos baratos.
1: Pero, vacaciones infelices. ¿De qué se trata esto? ¿Dónde se está implementando? Ahorita regreso, les cuento todos los detalles.

0: necesitamos todos aprender a cultivarnos, a recibir esa información que día a día llena nuestro cerebro. Ah, Chihuahua, y esas manos que quiere volar, mi amiga.
1: Mira, tú habla, amiga, tú habla.
0: Vamos a inspirarnos.
2: Yo hago el baile.
0: Vamos a pasarnos a otra dimensión, donde el conocimiento abunda. ¡Ah, Chihuahua!
1: Ya, ya, ya, amiga, haciendo energía aquí, bonita amiga, ¿eh?
0: Amiga, pero peínate porque
1: despeinaste. Ah, ya me despeiné, ¿verdad?
0: Miren, mejor vámonos con estos datos cultivantes interesantes. Laila, la nena, cuéntanos.
1: Amiga, una empresa en China ha llamado mucho la atención por implementar el llamado permiso por infelicidad. ¿Qué se trata? ¡Ay! Es una política que permite a sus empleados...
0: Voy a faltar un año.
1: Tomarse un día libre... Pero espérame, cuando te sientas emocionalmente agotada, que dices, oye, no me siento bien para ir a trabajar, o simplemente cuando no está en el estado de ánimo adecuado para trabajar, tengo estrés, pues no, perdió México, me duele el corazón, o sea, sabes que yo no quería venir, o sea, y tuve que venir, ¿me entiendes? O sea, cositas así, amiga, ¿te lo perdona?
0: La nina.
1: Te lo perdona,
0: creo
1: qué buena
0: que
1: onda, ¿no?
0: Hay compañeros aquí que ya se lo toman muy en serio. Esa cláusula, amiga. Ya lo quieren implementar acá.
1: Ojalá y lo implementaran, amiga.
0: Para todos.
1: Para todos, sí.
0: Bueno, yo les voy a decir de que el mejor día para... Miren.
2: Cuéntame.
0: Bueno, no hay un día mágico de la semana que garantice el precio más bajo para comprar un boleto de avión, pero... Dicen que si reservas, sobre todo para viajar un martes o un miércoles,

0: miércoles, esos son los días donde el vuelo te sale más barato. O sea, si tú te quieres ir de vacaciones, pero no te quieres ir el fin de semana, yo quiero irme el martes, amiga, sale más barato.
1: Es que, ¿sabes qué? Yo siempre agarro los fines de semana ahorita que lo...
0: Amiga, pues la que puede, puede. No,
1: ahórrate dinero. No, endeudada ahí.
0: Ahórrate dinero. Ajá. Sí, martes y miércoles tienen menor demanda porque la gente viaja menos a mitad de semana. Los sábados, sí, claro. Dicen que es otra buena opción para encontrar tarifas más bajas, pero no, los sábados definitivamente, al menos de que seas en la noche.
1: Ok. Pues no le hace, me voy en la madrugada.
0: Mire, amiga, eviten, por favor, los domingos por la tarde y lunes por la mañana, ya que suben de precio por motivos laborales. Y
1: no se diga más, jefe, me voy el martes.
0: No

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1: A ver, regresamos con los chistes estúpidos. Si tienes uno, márcanos de bolón, ¿eh?
2: Llámale ya.
3: 1-855-370-3100.
1: Márcale. Si tienes ese chiste que hace reír a todos en las carnes asadas.
4: La mamá

0: cuéntanos tu chiste estúpido. No, tú no. El chiste.
1: Se estaba llevando a cabo una boda. Se estaban casando una ballena y también se estaba casando un delfín, muchachos. Un tiburón, ándale, sí, con un tiburón.
2: ¿Qué es lo que tú quieres? Aquí llegó tu tiburón.
1: Bajo el mar. Se están casando ahí bajo del mar.
2: Qué bonito es el mar.
1: ¿Acepta usted, señora ballena, como esposo al tiburón? Ay, sí. Sin parar. Usted, tiburón, acepta como esposa la... Sí, yo me la quiero comer. Ay, pues yo los declaro marido y mujer.
2: Qué bonito.
1: Puede besar a la novia. Espérense, cochino. Una foto. Pues no le pudieron tomar foto.
2: ¿Por qué?
1: Pues ándale, que el camarón no llegó.
3: Está bueno.
2: Me están gustando cada día más tu chiste.
3: ¿Qué anda buscando?
2: Oigan, ¿qué creen? Que el feo, cuando era mesero,
3: arrimaba mesas.
2: Además de eso, fue a un restaurante. Y este restaurante era en francés. Pero una...
3: Le fellé, me decían.
2: Una cosa así súper importante era que tenía, pues que obviamente... hablar el idioma.
3: ¡Ojalá!
2: Se llegó el feo. ¡Ole, güi, güi, le guagua! ¡Ay, a poco usted sí habla!
3: Perro.
2: ¡Habla francés! ¡Oh, claro que yo hablo francés! A ver, ¿podemos hacer una prueba? ¡Claro que sí! Usted pregúnteme y yo se lo contestaré.
1: Oye, ¿quién habla tú, Pau? El acento ya lo traía. Ya lo traía.
2: Y le dice: a ver, yo voy a fingir que yo soy la persona que viene a consumir al restaurante. Disculpe, ¿tiene comida de vegano? ¿Eh? Y el feo le dice: ¡oh! ¡Clagú de vegano, de invierno, de otoño! Lo contrataron, ¿no?
3: Está bueno. Don Tela y Don Terra.
4: Y tu mamá también.
3: ¿Dónde está sentada?
4: Aquí en mi pierna.
3: Y le dice Don Telaraño a Don Terramicino. ¡Terramicino! ¿Qué pasó tú en Maizao? ¿Te puedo hacer unas preguntas? Sí, dale, ¿qué quieres? ¿Tú sabes cómo se dice espejo en japonés?
2: Oh, anda, muy bien internacional.
3: ¿Cómo se dice espejo en japonés? ¿Tú? Se dice ay toyo.
1: ¡Ay, qué bonito!
2: Sigue.
1: Es monólogo. Oh.
2: ¿Quién en Menele qué?
1: Es un show mágico musical.
3: ¿Te puedo hacer otra pregunta? Dale, pues, ya que no me reí con la otra. ¿Cómo? ¿Tú sabes cómo se dice espejo en chino? ¿Ahora en chino? Sí, en chino. Vamos, no sé, dímelo.
1: Órale.
3: ¿Espejo en chino? Se dice... ¡sí, soy yo!
1: ¿Ya o le seguimos?
2: ¡En francés!
5: No sé si reírme.
3: Es que...
2: ¿tú en francés? Sabes,
4: cuando trataron de trabajar, hasta sí. Tres en uno se avienta.
3: ¿Tú sabes que había una niña bien mentirosa?
1: ¡No! No empieces, a ver, ya tenemos a Alberto. ¡Hola, Alberto!
3: ¿Qué tienen tanto?
2: Así me gustaba, Alberto.
1: Cuenta tu chiste, estúpido.
6: Es una adivinanza para la paz, porque el feo seguro se la sabe.
2: A ver.
6: Pau, ¿te sabes del Pocoyó?
3: ¿El qué?
2: ¿Del Pocoyó?
6: Pocoyó, sí.
2: ¿No?
6: Pues tampoco yo.
2: ¡Ay, me encanta!
1: ¡Hola, Diana! ¡Cuenta tu chiste, estúpido!
7: ¿Por qué la mamá de Pau no come todo el día?
1: ¿Por qué la mamá de Pau no come todo el día?
7: En todo el día no come. ¿Por qué?
1: ¡Qué raro! ¿Por qué está dieta, de seguro?
7: No, porque mamá solo hay una.
1: ¡Qué bonito!
2: ¡Me encanta!
1: Mamá solo hay uno.

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0: ¿O es la sopa de hongos que me hace ver al marciano que está sentado en el ala de un vuelo de taca?
1: Años y años en el mismo trabajo. Está padre, la neta, porque pues puedes decir, oye, cuánto compromiso, cuánto amor al arte.
2: Sí, te entiendo.
1: ¿Tú cuánto es lo más que has durado en un trabajo?
2: A mí, a los dos años me corrían por rata, porque yo quería llevarme cositas.
1: Sí.
2: Toda la mayoría de veces. Así era para sobrevivir en este país. Pero en 1980, en Hollywood Boulevard y Las Palmas, yo trabajaba en una haciendo hamburguesas. Y enfrente, al ladito enfrente, estaba Swensen's Ice Cream, una bien famosa. Y al lado había una pizzería bien famosa también.
1: Sí. ¿Y okay,
3: cadena?
2: No, era una. Nunca escuché el nombre de Two Guys from Italy.
3: Ok, ok.
2: Nunca lo volví a escuchar.
1: Pero estaba lleno porque era rico.
2: Todo el tiempo. La vendimia era porque el vato enfrente había una ventanota, el que hacía las pizzas. Y le daba vuelta, era un mexican.
3: Órale.
1: Qué padre.
2: Era compa.
3: Sí.

0: Y el vato le daba vuelta a la pista y era la atracción. Y Hollywood Boulevard estaba bien, bien, pero bien traficado en ese tiempo, bien, bien sí. chido, en los ochentas. Y el vato era, pero bueno, nunca fallaba. Y ese güey decía, ¿qué pedo? Y duré 2 años ahí en las hamburguesas. Y todavía, y volví a trabajar en otro lugar. Y regresaba ahí al área. Y todavía.
1: ¿Y era trabajador o dueño?
0: Era trabajador nomás. Sí. Pavo. Y luego, una vez le dije a la Chayo, como 20 y tantos años después de casado. Fíjate que yo por aquí, yo conocía gente aquí.
1: Sí.
0: Y vamos a ver, ya no estaba la hamburguesa, las nieves todavía estaban ahí, pero bien, bien, bien descuidadas, bien fregadas. Pero estaba el pizzero, loco. Y era el mismo Joel, el mismo vato de las pizzas, con los mismos, casi los mismos lentes tapeados aquí.
1: No puede ser.
0: Y te lo juro, que lo mismo siempre, ya más tranquilo porque estaba viejón.
1: Sí.
0: Y alguien me contó que volvía a guachar a otro vato, a un compa de Durango, y le dije, oye, ¿y todavía estará? Ahí está ese güey, 50 años después.
2: ¡No, hombre!
0: ¿Qué pedo con eso?
1: No sé, mira, o sea, está padre, pero...
0: ¡No!
1: Pero, o sea, si está padre
0: dueño,
1: para
0: como
1: alguien,
0: dijiste, está chido.
1: Sí, porque a lo mejor, pues, genera mucho dinero, el retiro, todo. Pero hay veces que siento que puedes crecer mucho más, o tú... Crear tu propio negocio.
0: Claro.
1: Ese pizzero pudo haber hecho su...
0: Machín.
1: Ser independiente.
2: Pero es que a veces no hay dinero. ¿Cuánto puedes ganar de pizzero también?
0: Oye, en Hollywood.
2: Y luego, y la renta, y la comida, y la familia.
0: En Hollywood.
2: A veces se complica también.
0: Ahí vivíamos como 5 o 7 en un apartamentito de una recámara.
1: Sí.
0: Porque nos distribuíamos la renta. Así es, así es.
3: ¿Pero por pobres o por mañosos a ustedes?
0: ¡Por borrachos también! Y yo duré, duré 2 años y medio.
1: Sí, mira, yo le estoy preguntando al chat GPT, ¿cuánto es el tiempo correcto que uno debe durar en un trabajo?
0: ¿Y qué dijo?
1: Porque muchas veces uno dice, bueno, aquí ya es mi momento, debo de partir, sigo, o me quedo 35 mil años en una chamba. Dice que un año está, si duras menos de un año, fuga, pues estás pésimo, ¿no? Dice 2 o 3 años suele ser un buen punto para evaluar. Si está bien tu sueldo, todo.
0: Claro.
1: Después de 3 a 5 años, si continúas creciendo, te quedas. Si sigues en el mismo puesto, es momento de que fuga.
2: Ok.
1: De 5 a 10 años, si hay promociones, retos, puedes quedarte. Pero después de 10 años, si sigues en el mismo puesto, ganando lo mismo, bye, God. Te tienes que ir de ahí, según la inteligencia artificial.
2: No, son buenos consejos, creo yo también, porque mira... Yo conozco un señor que mi vieja, la sargento y yo vamos a un restaurante y el señor me llamó la atención de que estaba limpiando mesas, como en la edad del feo más o menos.
1: Sí.
2: Y platicando con él ahí de que, sí, porque es un restaurante asiático.
1: Sí.
2: Entonces me llamó la atención que estuviera ahí un paisano y le empezamos a sacar plática. ¿Qué onda, paisano? ¿Cómo está? Bien. ¿Y cuántos años lleva aquí? Dice, 25 años.
0: ¡Qué pedo!
2: Le digo, espéreme, pero usted es el dueño. Me dice, no, yo aquí limpiando mesas.
1: Sí.
2: Y no solo yo, porque me dijo, ¿y cómo lo trataron los meseros? Porque son medio flojos. Le digo, pues más o menos ahí el chinito. Dice, sí, allá está atrás platicando. Que yo soy el que hago las costillas y yo hago el caldo y yo hago, y yo hago pico la cebolla y la fruta y yo hago esto y todo. Y bien buena onda el señor. Sí. Pero 25 años sí se me hace.
1: Puesto.
2: Pero
0: a lo mejor encontró una confortabilidad que lo hace feliz.
1: De, eso de es cierto, feo.
0: Cerca del... Yo es caminaba que, del trabajo de la casa a las hamburguesas.
1: Sí, hay gente que quiere convivir con lo que le alcance, son felices, no quieren estar creciendo y teniendo.
2: Pero, o sea, yo me pongo a pensar, no es el mesero para ganar propina, ¿cuánto te pueden pagar por limpiar mesas? Digo que a mí me vale, o sea, no es mi incumbe, no me incumbe.
0: Mira, si el dueño del restaurante.
2: Pero creo que podría ganar más lana.
0: A lo mejor te da 401k para el retiro y te ayudan con la seguridad. Es que hay dueños que te cuidan.
2: 25 años.
1: Sí, sí, sí.

0: toda una vida en la misma chamba. Márquenos para saber cuántos años tienen ahí. 1-855-370-3100.
1: Pobrecitos, a lo mejor son más felices que yo.
0: Sí.
2: Tenemos a Javi. Hola, Javi.
0: Hola.
3: Hola, buenos días.
0: ¿Qué onda, Javi? ¿Y tú cuánto tiempo tienes en tu primero chombo?
3: Oye, 30 años ahora en noviembre y me pagan a 25. Me ofrecieron un trabajo en la ciudad para regalar recogiendo la basura. Yo tengo clase A. Pero como ya estoy cómodo aquí, le pienso para salir por el tiempo la neblina que pone feo.
2: Sí.
0: Sí.
2: Oye, Javi, entonces, pero la ciudad ofrece muy buenos beneficios, güey. O
1: sea,
2: creo yo pues que sí, pero pagan poco la ciudad,
1: no,
2: pero
1: pagan bien.
2: Está chido.
3: Pero la única diferencia de que me divorcié, me quitaron 125 mil y fueron banque y la mitad.
4: ¡Ah! El divorcio no es negocio.
0: Ay,
4: no,
0: Dios hombre. Mío.
1: Queda tontada si no te cases ya. Ay,
2: pero 30 ya. años, Javi.
0: Imagínate. Oye, Javi, ¿sigues ganando lo mismo desde hace 30 años o si te ha aumentado un poquito?
3: Pues sí, pero en vez que ganar a lo doble mínimo, gano ni la mitad. Uno y medio.
0: Ah,
1: sí. O sea, lo que le quitan.
0: No, aparte, no le han aumentado y le quitan.
2: No,
0: pobre,
2: chale.
0: Habías
2: pobre
0: una limpia, manita.
4: Y lo poquito que tenían le quitaron la mitad.
1: Ay, no.
2: Mira, tenemos a Guille con nosotros. Hola, Guille.
0: ¿Cuánto tiempo llevas en tu chamba?
5: Mira, yo duré, ya no tengo esa chamba, pero duré desde el 2001 al 2019 en ese trabajo.
0: 18 añotes. ¿En dónde trabajabas, papi?
5: En una compañía donde se hacían todos los gears y los piñones para los diferenciales de los camiones y camionetas.
2: Okay.
5: Y entré ganando a 5 bolas la hora y salí ganando a 19 dólares la hora en el 2019. Oye, Pau, y no le preguntaste al Pepe Chat por los barberos, porque los barberos, los que le llevan al tamalito al bot, son los que más trascienden.
0: Y eso sí, y hay gente que no vale ni un cacahuate, pero como es bien barbero, sí. Ahí sigue en la empresa.
1: Le traje unas manzanas, jefe.
4: El Feyo siempre llega con manzanitas,
1: todo
4: con
1: el tiempo,
4: mirita.
1: Todo el tiempo.
0: Donde el Feyo no trae ni la sonrisa, no mienta. Él le dice al jefe, tráeme el café.
1: Tráeme café o te corro.
2: ¡Ay, güey! ¿De jefe tu perro?

0: aunque usted no lo crea, hay gente que lleva toda su vida en la misma chamba.
1: Ay, sí,
0: años y años y años. Oye, pero luego los jefes ni aumento les dan. Luego los jefes ni los valoran. Y cuando si llegaran a perder a esa persona, hasta el negocio se puede perder. Son indispensables.
1: Dicen, a dale aumento. No, de tomo no se va.
0: Así es.
2: Bueno, ahora te voy a decir algo. También hay chambas que de repente tú dices, pues ¿para qué me voy si aquí me pagan bien? O sea, está chido. O sea, no hago mucho, no me exigen demasiado, no gano tanto, pero me la paso cachetona.
1: Y el día que no quiera venir,
0: con muchos beneficios
1: no
0: también.
1: Vengo, le digo, hey, mi hija se va a graduar, voy ahí. Sí, dale.
3: ¿Estás de conformista?
1: Pues sí.
0: No, pero hay empresas que vale la pena de confort y de salud mental. A ver, ¿qué opina el público? Mira. Están locas las líneas, estoy impresionada.
2: Vamos a Noemí con nosotros. Hola, Noemí, ¿cómo estás?
4: Gracias, tengo 35 años en este país que voy a cumplir el domingo. Y en mi trabajo siempre he estado de 3 a 4 años en cada trabajo. Entonces, nunca me han corrido. Siempre he buscado a que me paguen más.
0: Muy como bien. Dice ChatGPT, como dice la inteligencia artificial, hasta 5 años siempre. Y cambiar.
1: No, a mí cada 3 años me corrían.
2: Oye, Noemí, ¿y qué tal si te están pagando bien, si te está yendo bien? ¿Aún así cambias o qué onda?
4: Sí cambio, porque yo soy el tipo de persona que a mí me gusta mucho el restaurante, trabajar en restaurante para ver cómo es la comida. Siempre he trabajado en restaurante, entonces ahorita cambié de, digamos, ahorita estoy trabajando en la tienda de decorativo, esto que se llama iHome, eso de decoración.
1: Ah, sí.
3: Pero siempre de trabajadora, la Noemí siempre de gata.
4: No, de gata, porque el problema es que lo que he observado que a los managers, supervisores, están muy estresados, demasiado, mucho trabajo.
3: Deberías de juntarte con el Fello de gata y el Fello de rata.
0: No, es que emprender es bien complicado también. Sí. Es mucho riesgo y más trabajo y más esfuerzo. Claro, emprender.

0: cada 60.
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1: ¡Ay, de burros a burros! ¿Por qué, Feito? ¿Qué pasó?
2: ¡Pero este es un burrote!
1: ¡Ay, a ver, enséñame el burrote ese!
2: ¡De la manada!
1: ¿Qué le pasó a ese burrote?
2: Este burrote desgraciado, insolente, menso, estúpido.
3: Okay.
2: ¿Por qué lo insulto tanto, verdad? Esto le pasó a un compa de Dallas.
3: ¿Qué pasó?
2: El vato era el viernesito, dijo, ya salí de la chamba.
3: Es viernes y el cuerpo lo
2: casa,
3: sabe.
2: Voy, se me antojan unas cheves.
3: Sí.
2: ¡Ajá! Dice, voy a ir por un seisito a la licor. Y me voy a comprar unos chicharroncitos.
3: Ay, me gustan los chicharrones.
2: Con limoncito.
3: Ay, con chicharrón, una tortilla, chicharrón y aguacate. ¡Feo!
2: Y una cheve celana.
3: No, la
2: cheve. Y el vato dijo, ahorita vengo, le dijo a la esposa. Ay, ahí vengo de volada. Ok. Y ahí va a la licor. Y dijo, bueno, ya estoy aquí. Voy a comprarme algo extra. Porque el vato pues estaba ganando bien la hora y la fregala.
3: Ay,
2: ya había rayado y todo el pedo.
3: ¿Qué se compró?
2: Voy a comprarme un raspadito. Pero no de los que se comen. De la lotería.
3: Ah, yo dije. Ay, ¿cuál otro raspadito se compró?
2: De rodillas o de codos.
3: Okay, ah,
2: habemos gente que nos la queremos sacar un día. Yo, es mi sueño.
3: Sí.
2: Sacármela.
3: Qué
2: pero
3: bueno.
2: La lotería.
3: Son sueños.
2: No, no, si me la saco, le pego con ella al Kevin así en la frente.
3: Ay, mira.
2: A mi compa Kevin, sí, para que se le quite. Pero la lotería.
3: Claro, claro.
2: Y dijo, a ver si ando de suerte, deme un tiquete y mi seisito

0: Y se fue al cantón. Y que empieza a raspar el raspadito.
1: Sí.
0: ¿Y qué creen? ¿Música? Ah, no, pues no. No,
1: a ver, yo te la hago, dímela.
0: ¡Se la sacó!
1: ¡Se la sacó! ¡Se la sacó, se la sacó, se la sacó!
0: ¡Se la sacó! Y empieza la familia a gritar. ¡Me la saqué! ¡Me la saqué! El vato y la familia.
1: Y la policía frega. Llega. ¡Wiu!
0: ¡No, no, espérate! Y la familia fiesta y la fregada que abrió las cheves y las aventaron como si fuera así. Como celebración de cohetes. Como champán.
1: ¿Cuánto se ganó?
0: ¿Cuánto crees que se ganó?
1: Ay, no sé, te juro, el otro día yo compré un respeto y me gané $20 y hice esa celebración.
0: ¿No? ¿Cuánto crees que se ganó, Pau?
1: ¿Cuánto?
0: La cantidad ya después de taxes y todo. Sí, 765 mil.
1: Ay, cállate la boca.
0: Casi un millón de dólares. Ya después de los impuestos te dan esa porque haces cuenta. Sí. Y la familia estaba festeje.
1: Pues claro.
0: Y estaban y que la fregada y de repente todos estaban festejando. Ya después de media hora. Y que no encuentran al Juan.
1: ¿Qué hizo?
0: Oye, el Juan, el que se ha sacado la lotería.
1: Sí.
0: Pues no sé dónde esté.
1: Ay.
0: No. Y dice, a Juan. Y le marcaban.
1: Se fue a festejar.
0: Y no contestaban. Y la esposa dice, se me hace que se fue por otro 12 de cheves. El Juan se había ido a la licor.
1: Sí.
0: Pero no va a comprar cheves.
1: ¿A qué?
0: Dijo el Juan, señor de la licor, aquí está mi ticket, mire. Y yo no sabía que se podía hacer eso. ¿Y qué crees?
1: ¿Qué?
0: El de la licor le dijo, ¿y qué quiere? Que me lo... ¿Caché? No, ¿cómo te lo voy a cachar?
1: Sí.
0: Sí, porque lo quiero reinvertir. ¿Cómo?
1: Será menso.
0: Es más, no me lo caché. Deme la cantidad que me gané en más tickets. ¡Toda! Y los tickets, yo no sabía tampoco que había raspaditos de $100.
1: ¿Ah, qué?
0: ¿Hay raspaditos de $100?
1: Sí. ¿Sí? Y el feo conoce unos de 150.
0: Sí, hay raspados de $100. Pues el de la licor dijo...
1: este choripán.
0: Chequeó todo, metió el ticket en la computer y dijo exactamente cuánto era y le dio 7,650 boletos.
1: Ay, no.
0: De $100 cada uno raspaditos.
1: Tonto.
0: Y el vato dijo...
1: ¡Qué tonto!
0: ¡Ya acabo de reinvertir el dinero que me gané! ¡Yes! Y no lo hallaban.
1: Oye, ¿ganó algún boleto o qué?
0: Espérate.
1: Ay, feo, me traes ya bien ansiosa.
0: Se va al parking de los apartamentos el Juan, se encierra en su troca, no sé para qué, dónde se debía parquear para que no estuvieran fregando.
1: Sí.
0: Y que empieza a raspar.
1: No, ya
0: y al Juan, la esposa ya le había llamado a la chota, que no aparecía el Juan. 3-4 horas después, aparece el Juan.
1: ¡Ay, no! ¿Qué hizo?
0: El Juan estaba escondido en el parking raspando los boletitos que había canjeado o intercambiado por lo que había ganado.
1: Sí.
0: 7,650 boletos de 100 bolas cada uno.
2: ¡Wow!
0: ¡Y el Juan volvió a ganar!
1: ¡Cállate la boca!
2: Este güey ya tenía mucha suerte, güey.
1: ¿Cuánto ganó?
0: $1,200 nomás.
1: ¡Ay, no puede ser! ¡Qué tonto!
0: Y que entra para adentro. Mira, entra para adentro.
1: Y sale para afuera.
2: No, no, para afuera.
0: Del apartamento del Juan.
2: Ajá.
0: Y le dice a doña Lupe, la esposa.
2: ¿Qué le dijo?
0: Lupe, ¿dónde andabas, Juan? Me regresé a la Lincoln. ¿Por otro 12? No. Le dije que me canjeara lo que había ganado por más boletos de 100.
2: Ándale.
0: Y en los 7,650 boletos. Se ganó nomás $1,200. Y doña Lupe le dice, ¡viejo estúpido!
1: Totalmente.
3: Viejo estúpido.
1: ¿Por qué no lo consultó con su mujer? O sea, ¿por qué no abrió la boca? Oye, mira, ¿qué opinan?
0: Te voy a decir lo que dijo el Juan al último.
2: ¿Qué dijo?
0: Mira,
1: soy
0: Lupe,
1: un tonto.
0: ¿Teníamos los $765,000? No. ¿Ok? Los reinvertí.
2: No, pero se los tenía.
0: ¿Teníamos los $1,200? No los teníamos antes, ¿no? Pues eso fue lo que gané.
1: No puedes decir, es que...
0: De
1: no
0: eso a nada, ¿qué prefieres, Lupe?
2: No, los 700 y pelos que tenías mejor.
0: Pues sí, pero fue reinversión.
1: No.
2: Pero hay un dicho que dice...
0: Ese es el burro
2: más
0: estúpido
2: vale
0: del
2: pájaro
0: día.
2: En mano que no tener novia. Que agua corre por el río. Ah, no, como...

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1: ¿A quién le gusta salir de vacaciones, muchachos?
2: No, pues a mí.
1: ¡Ay! No, ahora imagínense, salir de vacaciones y sin gastar dinero.
2: No, ¿qué? Pues a mí.
1: Ahorita les voy a platicar cómo pueden vivir las vacaciones inolvidables y sin gastar feria.
3: ¡Ay, qué chido, loco!
1: Ahí les platico enseguida.

0: Imagínate salir de vacaciones.
1: Sí. Ay,
0: no sé, sea. Hay lugares donde... Por ejemplo, la playita, muchachos, ¿qué
1: qué
0: tal?
1: Qué rico.
2: Hay gente que vive aquí, en Califas, a una hora de la playa, y jamás ha ido a Santa Mónica, Venice, jamás. Malibu, te lo juro, güey.
1: Oye, pero la playa a mí me reconecta. O sea, sí, el olor sí, claro. A la playa, las olas del mar. Ay, cómo me gusta la playa.
2: Temprano,
1: me
2: la gente pescando.
0: Y como dice el feo, lo tenemos aquí en casa y no lo disfruta mucha gente.
2: No,
0: es más,
2: no.
0: Yo tengo una tía que tenía ya 15 años viviendo aquí.
1: Sí.
0: Y le digo, oiga tía, vamos a echar una caminadita. ¿A dónde? Allá al Hollywood Sign.
2: Cállate los cinco.
0: Nunca he ido.
2: Yo tampoco.
0: Sí.
1: Nunca he ido. Saludame ya fui.
2: Tía. ¿La nalgona, tu tía?
0: Ándale, mi tía la nalgona, sí.
1: Ay, lo que yo quiero hacer es el hiking.
2: Nunca,
1: el caminar,
2: jamás en mi perra vida.
0: El hiking,
2: de los 50 años que tengo aquí en California, jamás.
0: Chale.
2: De los jamás he caminado al Hollywood.
0: ¿Qué tal, por ejemplo, irse
2: de
0: vacaciones un safari en África, muchachos? ¿Qué
1: ay,
0: les parecería?
1: ¿Eh? Imagínate.
2: Ya quisiera ir al suite o al MacArthur Park el domingo, güey. Un safari. Ya ni la fría.
1: Oye, pero estaría padrísimo.
0: Ver a los animales.
1: Sí,
0: o del
1: qué
2: bonis. ¡Ey, vete a la casa de mi suegra! Y hay varias ballenas, elefantes, focas, lo que quiera.
0: O qué tal, por ejemplo, ir, no sé, a los tiempos medievales.
2: ¿Qué es eso?
0: Y de repente, muchachos... Ver dragones, a lo mejor.
1: A ver. Vean Game of Thrones.
2: Ver, ahorita traigo el aliento de dragón, si lo quieres.
1: ¡Hala! ¿Mm? Oye, pero... Eso es completamente imposible.
0: ¡No!
1: Raúl Molinar.
0: ¡No!
1: ¿Cómo? Si no existieron los dragones.
0: Es fácil. Paola Sasso.
1: Drógate, dice. Fuma.
0: Lo que tienes que hacer es practicar.
2: Jálate una rayita, verás con el dragón.
0: Lo que hoy en día le llaman... Las vacaciones... Para leer, para despegarte.
2: ¿Cómo?
0: Sí, retiros de lectura, muchachos.
2: ¿Eh?
1: Ay,
2: no te entendí
0: ni
2: madre.
0: Es algo nuevo.
2: ¿Vas a ir allá donde están los dragones a leer?
0: No, mira, lo que pasa, Beito, es de que hoy la fatiga digital, hoy la sobreestimulación en las redes sociales.
2: Tiene la gente
0: estresada, güey, sí. Conectada.
2: ¿Eh?
1: Dolores de cabeza, estrés, ansiedad.
2: Depende que mires, porque yo miro puras cositas acá de la triple X.
1: No,
2: a mí
1: sí
2: no me estresa,
1: estrés.
2: Me gusta.
1: A ti te quita el estrés.
2: Estoy esperando que se largue la chaya ya con su mamá para empezar a guachar.
1: A ver los videos.
0: Pero es por eso de que ahora, y gracias a el... Ya sabes, hay un movimiento que se llama Slow Living.
1: Sí.
0: Se ha desarrollado el turismo del bienestar. ¿Y de qué se trata?
2: Qué chido.
0: Estos retiros de lectura te invitan y te llevan a lugares donde tranquilamente, o sea, mentalmente, visualmente, vas a estar tranquilo. No hay nada, no está pasando nada. Puede ser un parquecito, puede ser un bosque, puede ser una playita.
1: Sí.
0: Imagínate todo eso. Entonces vas a sacar un libro.
1: Me fascina.
0: Todo el mundo va a estar callado, escuchando la naturaleza a tu alrededor, pajaritos y todo el rollo. Y tú leyendo y te vas a ir sumergiendo a lo que es la lectura. O sea, te vas a concentrar en tu libro.
1: De acuerdo. Eso es mi plan favorito en la playa. Yo, en la playa, una limonada mineral sin azúcar y un libro.
0: Un libro, ándale.
1: ¡Ay, belleza! Y escuchar las olas
2: y
1: del
2: concentrarte.
1: Mar y leer.
0: Padre.
1: Feo, es que...
2: Y ver cómo un homeless llega y se roba tu bolsa.
1: Nada,
2: porque está bien clavada en el libro.
1: ¡No! No, pero imagínate, son personas que leen tanto tiempo, que estudian tanto tiempo, tantos años para que tú puedas eso leerlo en una semana, en un mes.
0: Claro.
1: Y absorber todo ese conocimiento, todas las historias, irte al mundo, me fascina. Qué buena nota, Raúl Molinar, te felicito.
0: Sí, mira,
2: estaría chido irse, agarrar el libro, ese libro que
1: el vaquero dice
2: el Playboy, irte al MacArthur allí, loco.
0: ¿Qué?
2: Pero acuéstate encima de tu bolsita.
0: ¿Por qué?
2: Te la van a robar. Ay, ahí en el MacArthur hay cada rata.

0: Hay personas que...
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1: Me gusta la baby de Rosita con cara de diablita. Me la...
2: Oigan, llegó el momento de la estadística, baby.
3: A ver.
2: Esto está de locos. ¿Les ha pasado que de repente se sientan en su casa? Yo, se agarran un café o en el trabajo. Le dan un sorbo y ven al cielo. O a la lámpara o al techo. Y dicen, sí, ya sé de qué color vas a decir, feo.
4: No, yo no. Espérame. ¿Y por qué nomás yo?
2: No, del techo.
4: Es que es blanco.
2: Ya te estaba esperando. Y de repente dices, ay, ¿y si yo fuera millonario? Ay, no estaría aguantando esta bola de babosos.
4: Ay, qué chido. Ya sé, lo estás diciendo.
2: Estaría en mi casa de Hawái. Con dos mujerzotas en bikini.
4: Ah, sí. Ah, ¿ese soy yo?
2: Diminuto, echándome aire. Eso pensaría el feo.
4: Sí.
2: Diminutito. Me estarían haciendo masaje unas chinitas al momento que me echan aire.
4: Oh, yes.
2: Y tendría a mis modelos de inteligencia artificial aquí al lado atendiéndome.
4: Yes.
2: La Chayo.
4: Allá no, nadie me menciona.
2: ¿Quién es la Chayo? Diría. Pero ¿qué creen? ¿Que no? El pelón estaría viendo el cielo cuando de repente diría, oh my God. Imagínate si yo fuera millonario, en este momento estaría en un mundo de juguetes. Tendría una casa llena de juguetes y estaría vestido de Goku todo el día.
3: Juguetes,
4: imagínate.
2: Todo el Goku. Tendría a mi amigo el Transformer.
4: De un ojo.
2: Con el que jugaría también.
3: ¿Y que se transformaría?
4: El de un ojo.
2: ¿Qué?
3: O sea, estaría así pequeño el ojo. ¡Grandote!
4: ¡Adentro!
3: Por lo general así son los Transformers.
4: De 8 días.
2: Sí, así sería.
3: Padre.
2: Y todos de repente hacemos esto de que, ¿y si yo me ganara la lotería?
3: Sí.
2: ¿Qué haría con ese dinero?
3: Pues es que soñar se vale, ¿no? Es normal, creo yo.
2: Oye,
3: es
4: chido, güey.
3: Vivir de ilusiones.
4: Es chido.
2: Ahorita está muy de moda el daydreaming. Personas que sueñan despiertos. Y muchos dirán, ay, pierden el tiempo. Pero la ciencia dice que no es perder el tiempo, que te ayuda a tu creatividad.
4: Claro.
2: A imaginar soluciones, a idealizar tu vida y a crear metas.
4: Y para los viejitos les ayuda con el Alzheimer.
2: También estar piense.
4: Me lo recomendaron.
3: Estaría chido.
2: No nos digas qué piensas, please. Tú sí cuéntanos.
4: El Alzheimer.
2: ¿Qué sueñas despierto? ¿Cuál sería ese ideal que tuvieras, ese sueño irreal que si pasara te cambiaría tu vida? ¡Oh, my God! 1-855-370-3100.
3: Ahora ya tenemos al Cheve con nosotros. ¡Cheve!
5: Ay, mira, mi peloncito. Aquí son a las 7:05 de la mañana. Hoy me desperté soñando que voy a la montaña Everest, en la punta del Everest, dejo la vieja ya amarrada, y me junto con una de 25 a 30 años.
3: ¡Ah, hoy, qué padre, güey! ¡Eso sí es sueño!
2: ¿Qué daydreaming el tuyo?
3: Está perrón, Cheve.
2: Oye, pobre doña, ya me la imaginé en el Everest arriba. ¡Regresa!
4: Sentado en la puntita del Everest.
3: ¿A dónde vas? Espérate, ahorita vengo.
4: Tú nomás sígueme y allá te amarro.
2: Y también están esos sueños, ¿no? De subir montañas,
3: sí.
2: De cruzar mares, hacer el ¿cómo se llama este?
3: ¿Hiking?
2: No, el que corres, nada, se me olvidó el nombre de este.
3: El ultra.
4: Sabe, todo terreno.
3: No, Iron Man. El Iron Man.
2: El Iron Man. Eso. Hay personas que han hecho eso, sueños
4: con hacer
2: eso. Yo tengo compas
4: que son Iron Manes.
2: ¿De qué?
4: Juntan fierro.
6: Y los calzones todos oxidados.
4: Sí, por los frijoles.
3: Aparte. Tenemos a Miguel. Hola, Miguel.
7: Amigazos, yo si pudiera, echando de daydreaming, me enseñaría que hubiera yo invertido dinero después de tener el colchón en la bolsa de valor,
3: no,
7: específicamente el S&P 500.
4: ¡Ay, qué chido!
7: Cada dólar que le metes al S&P 500... Ahorita ya tuviera fácil unos 500 mil dólares.
4: ¿Pero qué es eso del S&P 500, güey?
2: Son las 500 empresas más importantes.
4: ¡Ah, qué
2: sabes?
4: Chido!
7: Sí, exactamente.
4: ¡Qué chido!
7: Las empresas más importantes de Estados Unidos. Y le recomiendo la Laza, si tiene dinero por ahí escondido, sáquelo del cochinito.
4: ¡Órale! ¡Sácate el dinero del cochino!
7: Para meter el S&P 500.
3: Oye, Miguel, pero ¿cuándo fue o cuándo habría sido el mejor momento para haberle metido, güey? ¿Cuándo?
7: Yo pienso que en la crisis del 2008 fue cuando bajó mucho. Uf, porque muchos perdieron dinero, pero muchos también ganaron, carnal.
2: Sí.
7: Cuando cae una decisión económica fuertísima, todos venden, todos sacan líquido en efectivo, ¿verdad?
2: Sí.
7: Entonces las acciones están súper baratas. Después de, por ejemplo, una acción que valga $100, sale en 30.
4: ¡Ay, güey! Este sí sabe.
7: Ahorita ya vale 250, ¿sí me entiendes? Entonces.
4: De seguro eres rico tú, güey. No. Ha de ser millonario.
7: No, pero pues ahí vamos, poco a poco, ahí vamos, poco a poco, echándole ganas.
2: Con eso soñaba, con haberlo hecho antes. O sea,
3: ¿sabe? Nomás
4: le buenas clases que está dando.
3: Nomás falta la lana, güey. Es todo lo que falta.
2: Esos que le metieron al Bitcoin cuando salió y se volvieron millonarios. Ay, a su máquina. Oigan, ¿qué aplicas el daydreaming, el soñar despierto? Dicen que 9 de cada 10 personas lo hacen.
4: Yo
2: ¿Con qué sueñas? 1-800.

0: Oigan, hay algo que se llama el daydreaming, baby.
1: Daydreaming.
0: Donde dices, ay, ¿qué será eso? Si yo fuera millonario.
2: Sí. Ah, qué perrón.
0: ¿Qué haría?
3: Si yo hubiera tomado
0: estas decisiones, si me hubiera quedado con tal mujer, no estaría sufriendo con la de ahorita. O si no le hubiera hecho caso, sería muy feliz hoy.
3: Más que...
0: ¿Con qué sueñas despierto, mi vida? 1-855-370-3100.
2: Imagínate salir del jale, llegar a la casa, abrir la puerta y que nomás se escuche así como que te están cocinando bien rico y todo.
3: ¡Ay, qué rico la chayo!
2: ¡Ya llegué! Ay. ¡Pasale, mi amor! ¡Jimena Córdoba, güey! Imagínate esa que me está esperando con un mandilito ahí que... Pasale, mi amor, te estoy cocinando.
3: Y sin nada puesto, mandil nomás.
2: O sea, me está atendiendo a mí nomás.
3: Ay, ve.
2: ¿Cómo estás, chiquita? ¿Cómo te fue el día de hoy? ¿Qué? Ay, bien, papi. ¿Cómo te fue?
3: Ay, sí,
2: ah,
3: sí.
2: Papá.
3: Ah. Ay, qué rico, loco.
0: Qué bonito.
3: ¿Qué tal llegar y estar en el piso así con... De puro oro?
0: Ándale.
3: Y ¿de que oro? Te estén esperando dos, tres morras ahí sin cocinar, que bailen. Yo ordeno, Uber.
0: Sí.
3: Ordenen al restaurante, chiquito.
0: Yo...
2: Puro oro, el puro piso.
0: Yo qué quisiera bonito que estuviera mi mamá aquí. Con ese sueño despierta.
2: Ajá.
0: De que yo llegara a mi casa y estuviera mi mami o mi mamá pudiera tener aquí sus papeles para vivir aquí.
3: O sea,
0: eso
3: que,
0: sería un sueño para mí.
3: No, yo sueño despierto que no esté la Chayo en la casa, que estén dos morras mejor. Que me estén esperando.
2: Tenemos a José con nosotros. ¡Hola, Joel! ¿Qué peteo?
4: Mira, Pao, cuando voy en las tardes al gimnasio y está lleno de gente como el Pelón que nomás van a calentar asientos, tengo que soy millonario, compro el gimnasio y los corro a todos. ¡Sale!
0: Ese sentimiento lo he tenido.
2: Hay que tomarse la foto, wey. Joel, y el video, papi.
3: Déjame a mí, yo soy de mantenimiento.
4: No.
0: Hay personas que solo van a agarrar las pesas.
3: El Pelón.
0: Se las ponen al lado y ni las usan. O se sienten en aparatos a estar con su celular sentados.
3: ¿A poco sí estás bien, mamadolores tú, Joel?
4: Sí, yo toda la vida he hecho ejercicio y es lo que me estresa, que en mi tiempo, pues yo, para convivir después con mi familia, yo tengo el tiempo contado. O sea, yo voy una hora y media, seis días a la semana.
3: ¿Qué?
4: Y ya vas con tu rutina.
2: Seis días.
4: Y hay gente que está acostada en la máquina sin hacer nada. Y dices tú,
3: el celular.
4: El tiempo sí vale, el tuyo no.
0: Así
3: exacto,
0: es.
3: No, sí
0: es
3: cierto, güey. Yo trabajé en un gimnasio de mantenimiento y había gente que texteando, sentados.
0: Sí.
3: Mientras otro esperando, hey, please.
0: Y luego se ofenden. ¿Sabes qué me pasó a mí aquí, que me he dado cuenta en Estados Unidos? No les gusta compartir aparatos. En México dices, compartimos, sí, entonces tú haces uno y en lo que él descansa haces otro.
2: ¡Órale!
0: Y aquí no.
4: That's nasty.
3: El Pelón sí comparte. El otro día me comparé, quería compartir su aparato.
2: ¿Sí?
3: Pero cómprale baterías, son 12 de las grandotas.
2: Y si quieres, uno tú y luego uno yo.

0: Oigan, hay algo que se llama el daydreaming, baby.
1: Daydreaming.
2: Mira, tenemos a Carlitos. Hola, Carlos, ¿qué peteo?
3: Los sueños, todo arrepentido, hace años, allá en mi estado. Andábamos haciendo una carretera y ese día no pude ir a trabajar de noche.
0: Sí.
3: Un amigo mío me dijo que lo ayudáramos. Y ese día, camarada, el otro día no regresó porque se encontró algo entre medio de la carretera.
1: ¿Qué se encontró, güey?
3: Ah, pues yo digo que habrá sido dinero.
1: ¿Algún tesoro? No, sí. ¡Ala! Hay entierro, sí.
0: Oye, ¿pero te volvió a hablar o ya desapareció?
2: ¿Qué ya onda? ¿No volvió o qué?
3: Desapareció, ya mi camarada, jamás.
0: Oye, a lo mejor le pasó algo, no manches. No,
4: o lo que se encontró ya tenía dueño.
1: Hostia.
2: Ay, güey, ¿quién sabe, güey?
1: Se encontró una pipa de gas y explotó.
2: Sí.
0: Ay, no, qué feo.
2: Mira, tenemos a Pepe con nosotros. Hola, José, ¿qué peteó?
1: Ya no me volvió a llamar.
2: Hola, José.
1: Bueno, con don José.
5: Bueno.
1: ¿Cómo está, oiga?
0: Josecito, ¿qué onda? ¿Con qué sueñas despierto?
5: Todos los días que tengo entre mis brazos a la Pau.
2: ¡Ah, qué bonito!
0: ¡Ay, mi vida! ¡Qué bonito! ¿Y qué hacemos, papi?
5: A esa chilanguita que me papié con eso de que no veo, la veo con el alma.
1: ¡Ándale! ¡Eres invidente!
5: ¡Ay, chiquitita!
0: Mi amor, yo te voy a llevar a la luna. Sigue pensando en mí. ¿A dónde más te llevo?
5: No quiero que me lleves a la luna. Lo que me gustaría que me llevaras es a caminar contigo de la manita bien abrazaditos. ¿Oh? Dando unos besitos por allí en la playa de Santa Mónica, mi amor.
0: Ay, claro que sí, mi vida.
4: Y luego que lo sueltas, Paola, y se tropieza y se cae.
0: No,
1: y se murió.
2: No, ¿qué pasó?
0: No,
1: es que él es invidente.
5: La va a castigar Dios.
0: Sí.
4: Oye, Pao, ¿ya viste el carro nuevo que se compró José?
0: No lo he visto.
4: Tampoco él.
5: Ay, ¿cómo lo puedo ver ese carro? Nomás me lo estoy imaginando y soñando siempre.
4: Tampoco él lo ha visto.
0: Ay, no, mi amor.
4: No sabe si trae de unos o de 100.
0: Donde la calle, cállese.

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0: Oigan, hay veces que uno le invierte al trocón, al carro.
1: Oh, sí,
0: una lana. Y hay personas que dicen, no tengo billullo, no importa, me lo doy, porque ¿sabes qué? Yo puedo pagarlo a meses, a 300 mil años, pero yo trocón nuevo
1: me lo
0: voy a llevar.
2: Eso.
0: Luego le ponen unas llantotototototototototas y unos rines bien chidos, padrísimos. O la mujer trae el trocón, o que el carro deportivo, o que el carro que no tiene techo, a su máquina.
2: Porque no quiere.
0: ¿Por qué?
1: Si no es el convertible, pues.
0: Sí,
2: ese, pues.
0: Oye, pero le invierten una lana increíble. ¿Cuál ha sido el automóvil más caro que te has dado en tu vida entera?
1: Wow.
0: How much, baby?
1: 1-855-370-3100. A ver, mira, tenemos a Vero con nosotros. Hola, Verito.
3: Cometí el error de comprarme una Range Rover.
0: ¿Por qué error si son hermosas?
1: Range Rover. ¿Qué no son primas de la Land Rover?
2: No, son de Rover.
0: La Range Rover es la Stop, es la Celebrity camioneta.
1: Espérame, pero tiene que ver con la Land Rover, ¿no? ¿O no?
2: Sí, sí, sí, sí, sí. Range Rover.
0: Pero
2: Land
0: es la de lujo, es la de lujo, la Top.
1: Ah, la perrona,
0: Vero. La Celebrity camioneta.
1: How much, ¿cuánto te costó, Vero?
3: 80 mil.
1: ¿Qué? ¡La madre!
2: ¡Ay, Vero!
0: Oye, ¿de qué color?
2: No tenía ni para tragar.
3: No, no tenía, fíjate.
2: No, es que sí, con el pago.
0: Pero andaba bien del...

0: sentada en su camioneta diciendo por todos
1: y
0: lados.
1: Y si la corren del apartamento, ahí mismo se va a vivir.
2: Le rugían las tripas, pero en la Range Rover.
0: ¡Ah, chulada! Ay, ¿cuánto tiempo te duró la Range Rover, manita?
3: Tres años.
1: Ah, si se la descomisaron.
2: Oye, pero, ¿y por qué dijiste desgraciadamente? ¿Qué pasó? O sea, ¿fue el auto de tus sueños y se convirtió en el auto de tus pesadillas o qué pasó?
3: Sí, la verdad sí, porque era mucho para ponerla a mantener, porque era de diésel.
2: ¿De diésel? No, no sabía. Sí, son diésel.
1: El diésel, cada vez que le llenas el tanque, le llenas el tanque, le tienes que echar un líquido. ¿Sabías, no?
3: Sí, un líquido especial, sí.
1: El TAF.
0: El TAF. Oye, reina, ¿cuánto pagabas al mes por tu trocón ganador?
1: Chale.
3: Fíjate que pagaba 425 al mes.
0: Ah, no estaba tan
1: caro. Espérame, más la aseguranza.
4: Pero por 8,000 meses.
2: ¿Eh? ¿Cuánto?
3: Más aparte, sí, la aseguranza sí me salía en 560.
1: ¿Qué?
2: Espérame, estaba más cara la aseguranza que el pago.
1: Sí, güey.
3: Sí, más cara la aseguranza que el pago.
2: ¿Qué dijiste? Pero me la doy.
3: Me duró 3 años.
1: 3 años.
3: Y la verdad, se me dañó de la cadena del tiempo.
2: Ajá. ¿Y cuánto de la reparación?
3: Más de $10,000.
0: ¿Qué? No, te pases. No.
1: ¿Qué pedo? No. Ah, pero la miraban los compañeros de la chamba y llegar.
0: Es que la Range Rover está bien bonita.
2: Oye, y le preguntaron a Vero, pues, ¿en qué trabaja la muchacha?
0: ¿Y en qué trabajabas?
3: Trabajo en una compañía de ensamble.
0: ¡Hala! Pero su Range Rover del año, mi vida.
1: No.
0: Nadie se la quita.
1: Pero la Range Rover la traía bien ensamblada.
0: Ay, está bien beautiful. Qué bonito.
2: Imagínate,
1: Milly algo. Sí.
2: Todo el mundo la veía venir de lejos a la.
1: Allá viene la Vero.
2: Mírala, ahí viene la Vero bien peinada.
1: Y sin comer.
3: Me sentía bien Kardashian.
0: Es la celebrity. La camioneta de la celebrity.
2: Güey, qué pedo. A ver, mira, tenemos a José con nosotros. ¡Hola, Pepe!
0: ¿Cuánto fue el camionetón o el carrazo que te diste, chulo?
5: A 95 cash.
2: ¿No? ¿Qué?
0: ¿Cash?
2: Imagínate,
0: ¿de dónde tenías tanto cash?
1: ¿Qué pedo, José?
2: ¿Qué onda?
1: ¿Qué vendías?
5: Es una Sierra 3500 lifted.
0: ¡Hala! Es una Sierra, que es bien gigante.
2: Una GMC Sierra, gigante, una camionetota.
5: Una GMC Sierra.
2: Oye, pero cash 95, pero por ejemplo, ¿cuánto era lo que pedían o cuánto costaba realmente? Porque si pagas cash, hay descuento.
5: 103.
0: ¡No 95.
1: Manches! Está bien, se ahorró.
0: Oye,
1: 15
0: pero
1: dólares.
0: Lo pagó 8. Todo, no se endeudó, eso está bien.
1: Pero mira cómo perdió peso, no tiene ni para tragar.
5: Hay que pagar intereses.
2: Oye, José, ¿y todavía la tienes
5: o...? Pagar intereses.
2: ¿Todavía la tienes o ya estuvo con la sierra esa?
5: No, sí la tengo todavía. Eso. También tengo un Corvette.
0: ¡Ay, qué
1: este güey es rico!
0: Oye, pues, ¿en qué trabajas, Josecito, que te das tanto carro ganador?
5: HVAC.
1: ¿Qué es eso?
0: ¿Qué es eso de HVAC?
2: Son
5: aire acondicionado.
0: Dicen que les va re bien. Yo voy a aprender a poner aires acondicionados.
2: Sí.
0: Y les voy a decir, ¿quieres que te arregle tu aire acondicionado? Tu aire, yo te arreglo tu aire.
1: Yo te soplo así.
4: Y ni tienen nada los aires, pero para sacar dinero el José.
1: Cambian todo el sistema.
4: El compresor. Ajá. Ay, que está congelado. Puro rollo.
0: Ay, pero mira, él trae dos carrazos.
1: Sí. Carísimos.
2: Muy bien. A ver, mira, tenemos también a Giovanni con nosotros. Ese es mi Gio.
0: ¿Qué onda? ¿Cuánto te costó tu carrazo?
6: No, es que a mí me pasó algo, me costó como 38, era una Yukon de Nali.
2: 38,000.
0: No, la de Nali está bien bonis.
2: Ajá.
6: Y luego ya la estaba pagando y todo, y ya cuando la pagué, bueno, la arreglé, le puse rines, sonido. Ya casi cuando la iba pagando me la robaron.
2: ¿Qué? No manches.
6: Sí.
2: ¿Y dónde? En el afuera del jale de los depas, ¿dónde te la robaron, Giovanni? No,
6: donde vivo, y tenía cámaras, nomás que iban encapuchados. No. Y luego ya hice el reporte y nunca la hallé.
1: ¿Cómo?
0: Es que la de Nali es top, ¿eh?
1: ¿La de Nali?
0: Sí.
6: Yo pagué un detective.
2: Sí. No, hombre, mi carnal, qué
1: yo
2: qué
1: no
2: lástima.
1: Tuve de Nali.
0: No, ¿qué tuviste?
1: De nalguitas. Eran las trocas más chiquitas.
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1: Hay gente que no puede dormir durante la noche.
2: Ah, ¿qué? Como alguien que yo conozco.
1: Por culpa de las sábanas.
2: ¿Qué?
0: ¿Ala?
1: ¿Qué tienen las sábanas? Y esto lo dijo el Instituto de Limpieza de los Estados Unidos.
2: Asu.
1: Hay que cambiarlas.

0: mucha gente que no puede dormir.
1: Hola, ¿cómo estás? ¿Todo bien, Feito?
0: Porque están pensando puras babosadas.
2: Pero hay muchas personas que ya cuando mientras más adultos menos duermen.
0: Menos duermen.
1: ¿Sí? Uy, te dijeron viejito, manito.
2: No, pero, a mí no. Yo duermo como 3 horas, 4 horas.
0: Ese es suficiente para mí.
2: Sí, hay personas que duermen 1 hora, no duermen nada.
0: Debería dormir.
1: Lo normal 14. Son 6 horas, 7 horas. ¿Para tu edad?
0: No, dijo el doctor, aviéntese sueñitos de 14 horas. ¿Para qué? Para que se vaya acostumbrando al sueño
1: eterno.
0: No, no te creas. Acaba de salir una información de un estudio que llevaron a cabo la Asociación y la Fundación del Dormir, acompañados del Instituto de Limpieza de los Estados Unidos. ¿Y a qué se están refiriendo?
1: ¿Quién trabajará ahí, imagínate?
0: A la gente que no puede dormir. A la gente adulta, a la gente joven, de la edad mediana, de todas las edades, que no pueden dormir.
2: El estrés no te deja dormir.
0: Dicen
2: también,
0: que es el estrés.
2: Sí.
0: Pero hay mucha gente que no se ha dado cuenta que no es tanto el estrés.
1: ¿Ah, no? Entonces, ¿cuál es el factor principal?
2: El colchón.
0: Las sábanas.
1: Las sábanas.
2: Yo sí, sábanas, señor. Pa' que soplitos.
0: Sí, señor. Las sábanas se pusieron de acuerdo y

0: en un estudio y dijeron que las sábanas las tienes que cambiar, reemplazarlas por nuevas.
1: ¿Qué?
0: Cada 2 años mínimo. Porque hay mucha gente que no las reemplaza. Al sí. contrario,
1: no,
0: las,
1: nunca.
0: Las cose.
2: Sí,
0: las
2: bien está... rotas ya.
0: Hay gente que ni las lava.
2: Sí, las tienes que lavar cada semana. Cada semana.
0: Ojalá, no. Yo tenía un roommate.
3: Es mucho cada no. semana, ¿no?
2: No.
0: Güey, yo tenía un roommate que las lavaba cada... Es más, cuando iba a la Chayo, a la casa.
2: Sí.
0: Y me decía, a ver, te voy a lavar las sábanas. Tengo un laundry. Que andamos saliendo.
2: Sí.
0: Y decía, oye, el Gogo. No manches, ¿de qué color son las sábanas? ¡Grises, güey!
3: No.
0: ¡Grises! Las metía en la lavadora, quedaba el agua negra.
3: ¿Pero originales que eran blancas o
0: blancas?
3: ¿Qué?
0: ¡Hombre! Güey, duraba hasta 8 meses sin lavarla.
2: No te pases. Si hay gente que no lava. Y sabes que ni siquiera tiende la cama, o sea, nada más les tira.
3: Pues no, si yo, no sacude. Si yo viviera soltero, yo no creo que nunca las lavaría, güey.
0: No, güey, pero ahí
3: jamás no se manches. Lava, jamás se lava. No lavo ni mi ropa, no. Pero jamás se lava sábanas.
0: ¿Sabes qué acumula una sábana no sé. Que no se lava? Una vez a la semana.
3: ¿Sabe? ¿Cómo se ve?
0: Aparte, el tufo.
3: Sí. Ajá.
0: Y todos los gases que te aventas en la noche.
2: El polvo.
3: No, yo no, yo no.
0: Se le insertan.
3: Yo me operé para eso, no, yo no.
0: Ah, tienes una valvulita.
3: Sí, no.
0: Que hace... No, deja tú. Viene de la constru, de jalar uno de la jardinería, del Ajá. restaurante oliendo a comida, grasa. Acumulan sudor. Sí. Células muertas ¿Sí? del cuerpo que yo no me había... ni percatado de eso. Dije, ¿cómo células muertas?
2: Sí.
3: ¿Qué?
0: Que el cuerpo despide en la noche no. células muertas.
2: Claro que sí, pues sí, te regeneras. ¿Y sabes yo qué leí? Yo, van a empezar a molestar acá al señor Molina.
4: Sobre todo más ¿Qué? El pelón, que es como una víbora.
3: ¿Qué? ¿Cómo?
2: Yo escuché y leí y todo que tienes que tener sábanas de seda en tu casa. Aunque
3: sábanas
2: sea
3: de seda.
2: La funda de tu almohada, porque le ayuda a tu cabello.
0: Y no te
2: a
0: arrugas
2: tu cara,
0: tanto.
2: No te arrugas. No te arrugas tanto. Ayuda a que ¿Neta? Tu piel esté más, como más frita, por lo tanto,
0: sí,
2: no
0: sí,
2: te arrugas. Cierto. Neta, yo cambié mis sábanas.
3: Por de
0: satín.
3: Seda.
0: Sí. O seda.
2: No, de seda. Sí,
0: ay,
2: le invertí.
0: No, son bien caras. Son bien
2: pero
0: caras.
2: Vale la pena por tu piel, feo. Ajá. Tú que tienes la piel tan cuidada y todo, tú deberías de comprártelas. Dile a la Chaya, aunque sea la funda de la almohada.
0: Yo me meto a dormir al congelador.
3: Sí.
2: A la cama. No, no. Cama.
3: Ya entendí. Con razón has durado tantos siglos.
2: Yeah. Es que el feo no tiene arrugas.
0: Siglos de los siglos.
2: O sea, véle la cara al feo. El feo no tiene arrugas.
0: Ya me hice
2: una,
0: la
2: cara,
0: pues.
2: Velo.
3: Es que no lo conoces.
2: De la cara, yo no sé.
3: ¡Ah, otras de la cosas. Cara!
0: Pero ese se desarruga con una cosa. Bueno, células muertas. Hay sábanas que son ásperas.
3: Ajá.
0: Crean bolitas. Unas bolitas que andan allí, ¿no las has tocado? Son bolitas de...
2: Sí.
0: De
3: también, arrugadas y con bolitas.
0: Espérate. Sí. La textura pierde la suavidad.
3: No me digas.
0: Se deshilan y aparte... Ajá. Se decoloran bien machina.
3: Dale.
0: Dicen, recomiendan que tienes que comprar sábanas
2: sí.
0: de seda o mínimo de algodón y linen. Ahora, ahí también.
2: ¿Cuál es el linen?
0: El linen es el como es.
3: Lino.
0: Es como la seda.
2: Ok.
0: Pero mezclada con algodón.
2: Linen es lino.
3: Lino, ¿no? En español, lino.
0: Es como el satín.
2: God.
0: Es como el satín.
3: ¿Cómo se dice?
0: ¿Cómo se dice linen?
2: Linen, what is linen?
0: Aparte, se deshilachan.
4: No sabo qué.
0: Se deshilachan las sábanas.
3: Se deshilachan.
0: Con las pezuñas.
2: Sí.
0: Se rompen con los callos, con el pie seco.
4: Los talones del pelón.
0: Sí.
3: ¿Yo qué?
0: La Chayo tiene eso. ¿Qué? Las pezuñas filosas.
3: Ah, también.
0: El otro día le compré unas sábanas de.
3: Sí, cierto.
0: Fabricadas de lona. Fabricadas de lona de carpa de circo.
2: Ay, sí.
0: Nosotros las mayores.

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1: Vamos con la trampa, tenemos a Daisy con nosotros. Dice que le quiere poner la trampa a el morrito con el que anda. Es un colágeno. Y al parecer es muy fiestero.
2: Colagenito.
1: Al parecer es muy amiguero, también sale bastante. Daisy, de nueva cuenta, bienvenida aquí al programa. A ver, pero tú específicamente, ¿de quién sospechas, mi amor?
3: De algunas amiguitas que tiene, pero una en especial. Es que como que siento como si se estuvieran mensajeando, o como si ya hubieran salido, o se conocieran, o algo. Como que algo no me cuadra.
1: Bueno, vamos a marcarle, mi amor, tú nomás no hagas ruido, ¿eh?
2: Ay, Jesús.
4: ¿Qué esperaba? Ni modo que te quiera por tu belleza y tu juventud.
5: Bueno.
1: Sí, disculpe, estoy buscando a Edén.
5: ¿De parte de quién, perdón? ¿Él habla?
1: Sí, mira, lo que pasa es que mi nombre es Raúl Molinar, soy enfermero del hospital. Edén, la razón de mi llamada, te estoy llamando del hospital, no para asustarte ni mucho menos, simplemente para informarte que una paciente que se acaba de internar nos dio tu teléfono y tus datos, y ella, bueno, pues está en este momento con una enfermedad venérea bastante seria, transmitida sexualmente, mi hermano. Entonces, la razón de la llamada...
5: Eso.
1: Sí, bueno, y mira, ella le pedimos los datos de las personas, como es una enfermedad bastante fuerte, sí le pedimos los datos de las personas con las que ha tenido intimidad en los últimos 30 días, y nos dio tu teléfono, nos dio tus datos. Entonces, con esto no te estoy diciendo que tú estés contagiado, ni mucho menos, pero sí que vengas y te revises, ¿no? En peligro, digo, nada más para descartar cualquier posibilidad.
5: ¿Y cómo se llama la que está internada, la que dio mi dato, perdón?
1: Fíjese, joven, de que me encantaría darle, ayudarle en ese sentido, pero por cláusulas de confidencialidad no puedo, ya de que pues es contra la ley, me puedo meter en un problema, pero me pongo en tus pies y estoy seguro que estás muy preocupado. Mira, yo te puedo... echar la mano. ¿De qué parte eres tú, Edén?
5: De Los Mochis, Sinaloa.
1: Ah, fíjate, yo tengo una tía que vive ahí en Los Mochis. Bueno, mira, ¿qué te parece si te ayudo, mi carnal? Con lo que te puedo hacer es nada más tú me puedes dar nombres y yo te voy diciendo con un sí, con un no, si es la paciente que tenemos. No te puedo confirmar apellidos, pero te puedo ayudar con el nombre, nada más que tú me los des. Dame los nombres de las personas con las que has tenido intimidad, digamos, en los últimos 30 días. Y pues ahí más o menos te vas a dar colores de quién es, ¿no?
5: Ay, ay, ay. Es que son varias.
1: Sí, me imagino. Pero mira, tú dame nombres y yo nada más te voy diciendo sí y no. Así yo no me meto en problemas y tú también te vas enterando de lo que quieres saber, ¿no?
5: Estefanía.
1: Estefanía, no es Estefanía.
5: Mirna.
1: Mirna, déjame ver. Mirna, no se llama Mirna.
5: Sujei.
1: Tampoco, no es Sujei.
5: Araceli.
1: Tampoco.
5: Daisy.
1: No, fíjate que no. ¿Alguna otra que se te ocurra? Ya lleva 5. Son personas con las que has tenido intimidad en los últimos 30 días, en el último mes.
5: Es que 30 días, nomás esas.
1: Ah, ok. Mira, lo que sí, carnal, híjole, que no te estamos llamando de ningún hospital. O sea, esas son las buenas noticias. Pero las malas es de que te estamos llamando de un show de radio, El Bueno, La Mala y El Feo. Yo soy El Pelón. En la otra línea está Daisy, tu novia, que te quería poner esta llamada, que es la trampa, que porque dice que eres muy coqueto, que eres muy amiguero. Daisy, ahí te le den.
3: ¿Por qué me estás haciendo esto? Yo sabía que existían esas amiguitas. Yo sabía que tenías a alguien.

0: pero ya me lo sospechaba desde hacía tiempo y yo te pregunté muchas veces y dijiste que no y me lo negaste. ¿Por qué me estás haciendo esto? ¿Por qué? Explícame por qué, es lo que no entiendo, por qué. Si nosotros donde quiera andamos y andamos felices y contentos y yo te atiendo, ¿por qué me haces eso?
1: Daisy, discúlpame, no sé qué decirte, no sé qué me pasó, el cuerpo es débil.
0: No, es que mira, no puedes nomás decirme esas cosas, nos llevábamos tan bien y habíamos hablado de cosas, de hasta de vivir juntos y todo, o sea, ¿qué te pasa? No me puedes hacer eso, no me puedes hacer eso, tú sabes que yo te he ayudado a ti, y me has pedido favores, y yo te he ayudado, porque, o sea, no comprendo por qué eres así.
1: O sea, está chido que nos divirtamos, que salgamos, que me ayudes, pero yo no pienso en casarme todavía, estoy muy chavo, ¿entiende?
0: Pues es que si tú no estabas seguro de lo que estabas haciendo, me hubieras dicho y a lo mejor yo te hubiera aceptado una salida como amigos, pero entiéndeme, tú me estabas ilusionando las cosas que hablamos y tú me lo hubieras dicho desde un principio, ¿por qué? O sea, ¿por qué me lo dices hasta hoy? De esta manera, no, o sea, no es justo, no es justo.
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0: Venimos de la trampa donde Daisy le quería poner la trampa a su colágeno. Ella bien ilusionada, ella bien enamorada. Y obviamente el colágeno, pues.
1: Regalitos.
0: Quiere andar en la fiesta, en el cotorreo, el morrito.
1: Pues tan joven.
0: Y no lo culpo, güey. Está chavo. Está chavo también. Pero el detalle está que la señora se ilusionó.
2: ¡Ay, pobrecita!
0: Pregunta, ¿te enamoraste de la persona equivocada? En el corazón no se manda. Sí. 1-855-370-3100. Y estamos en YouTube, arroba bueno malafeo. Ahí también vamos a leer tus comentarios. Tenemos a Mari con nosotros. Hola, Mari, bienvenida. ¿Qué peteo?
3: Bienvenida, tiene 40.

0: años.
1: Sí.
0: Y está bien bonita ella, ni parece que tuviera esa edad tampoco.
2: Órale.
0: Pero ella estaba saliendo con un muchacho de 30. Y al contrario, el muchacho no le daba tampoco mucho dinero, ¿verdad? Ajá. Pero pero él sí se enamoró de ella y ella no.
2: Ay. O sea, ella nada más lo usaba para el cotorreo, o sea, era el
3: colagenito
2: ahí nomás.
0: Sí, entonces yo...

0: lloró y dijo, yo sí la amaba de verdad.
1: Sí.
0: Y yo se lo dije, que esta cabrona nadie la doma, le dije, y se lo dijimos.
2: La indomable.
1: La quería domesticar. A la indomesticable, sí. O sea, a la que quiere todavía andar en el cotorreo, andar en la fiesta.
3: Échamela a mí, yo la pongo a trabajar.
4: Que sí, que una mujer indomable o un hombre indomable sí cambian por amor. O sea, cuando conocen a la indicada.
3: Quieren.
4: Exacto.
3: No cuando tú
4: lo quieres cambiar, pero yo sí, o sea, sí he visto hombres que cambian por una mujer y mujeres que cambian por un hombre, que dicen, ay, esto sí, pero por decisión.
3: Unánime.
1: ¿Y qué crees? Por ese que ellos o ellas cambian.
4: Ellos no cambian.
1: No las quiere.
4: Es el karma. ¡Pum!
1: Y quien sí quiere que cambien, no, ellas no. O sea, es que es un.
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0: ¿Te enamoraste de quién, no, Gabriel?
1: Ay. No, ella se enamoró de mí.
0: A ver, ¿qué pasó?
2: Ay, no, ¿cómo estuvo? Feo.
1: Yo era de una tía de una amiga mía de la escuela que la conocí una vez en una fiesta. Uh-huh. Y de ahí surgió el romance. Ya después, cuando le iba a dejar, andaba de stalker.
2: ¿Andaba de qué?
0: De stalker.
1: ¿Cómo dice? Como
0: siguiéndote.
1: Acosadora.
2: Ay, no. Oye, ¿pero por qué no te clavaste con ella?
3: No, sí, hubo varias.
1: Nada, es que su sobrina estaba más bonita.
0: Oh, estaba.
3: ¡Ay, ella desgraciado!
2: ¡Ay, no, Jesús! No sé, neta, o sea.
0: ¿Y sí se mochó la sobrina, Gabriel, o no?
1: Sí, su sobrina fue mi novia.
3: También se clavó con ella.
0: Fíjate, no solo la dejó y la abandonó, sino la destrozó saliendo con la sobrina.
2: Tantas mujeres hay en el mundo y van y se meten con la mejor amiga, con la hermana, con la familia. No hagan eso.
4: ¿Y qué crees? Más se enamoró todavía.
3: Todavía, con todo se clavó este güey.
0: Ese mi yo, bienvenido. ¿Te enamoraste de quién? No, mi yo. ¿Qué pasó?
5: Mira, pues conocí una morra así por fuera y me resultó de que...
3: Era vato.
5: Yo salía con ella y salía con ella y no me decía nada. Quería salir con ella de noche y pues no, nada. Que me salió que era teibolera.
2: ¿Cómo te enteraste?
3: ¡Ay, qué rico!
0: Por las piernotas.
5: Le enseñé a unos compas la foto de ella y pues la reconocieron.
2: ¿Qué te dijeron?
0: Ese tatuaje lo he visto en algún... ¡Ah, sí es cierto!
5: Sí.
2: ¿Qué te dijeron?
5: Había unos besitos allí pintados atrás y me dijeron, no, esta morra, y me dijeron dónde, y sí, fui en la noche y...
0: ¿Qué y ahí estaba?
3: Cobra 100. Sí. ¡Pero te arrastra el dinero, güey! No lo hubieras hecho de todos, ahórrate la feria.
0: Señoras y señores, pista número uno, ahí está, Safari. Y este...

0: Y yo, ¡aches, esos corazones!
1: Sí, así fue y nomás así.
2: Oye, pero cuando te dijeron que... cuando te dijeron a qué se dedicaba, ¿quisiste continuar con ella o no?
1: No, me dijo que era mesera.
3: Y ¡arrima mesas, hijo!
1: ¿Sí? Bailaba arriba de las mesas.
0: Ahí está. No te mintió, güey. Y bailaba arriba.
2: No. Bailaba arriba.

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14: GPS y que el... A veces vete mi vieja me dice, ¿a dónde vas? No. Está marcando palizca. Yo conozco aquí, esta madre no sabe más que yo.
15: Oh, sí. Cuida.

0: Oye, el burro del día, ayúdenme, please. ¿Burro o burra?
1: ¿Qué pasó?
2: O burre.
0: Aburretas.
2: A ver.
0: Oye, pues fíjate que muchas veces tu pareja te dice por dónde ir, qué hacer. Y antes que existiera el GPS, había hombres que sabían absolutamente todas las calles de todos los lugares.
2: Claro, sobre todo si es el área que tú conoces, Pau.
0: Sí.
2: Y luego de repente sabes que cierta calle está cerrada.
0: Sí.
2: O por ejemplo, yo siempre que salgo de la oficina, antes de agarrar el freeway, no sé por qué aquí el GPS, siempre que le pongo home, la casa.
0: Ey, y, ¿te manda por otros lados?
2: Dice que agarre otras calles, cuando yo sé que si le doy derechito y a la izquierda, ya subo.
0: ¿Vas a llegar?
1: ¿No, ya subo? ¿Hay tráfico o accidente?
0: No, pero luego te manda como por lados bien raros que dices como, ay, fíjate que mi papá es alguien así. Mi papá él no utiliza GPS, le dices vamos a tal calle y mi papá solito y se mete por callecita y llega a todos lados.
2: Mira, Pao,
0: en Ciudad de México.
2: Hace poco que sube de vacaciones, renté carro.
0: Ey.
2: Entonces le pongo, estamos a 15 minutos del lugar y luego veo el mapa y vi que era para la izquierda y luego le tenías que dar como 5 minutos y luego una U.
0: Sí.
2: Una yuta, y lo tenías, y luego ya agarrar la otra carretera. Le digo a mi vieja, mira, checa, te lo voy a quitar 5 minutos este pedo. Y me metí sin...
0: En sentido contrario a la izquierda.
2: Pero poquito. Pero fue poquito. Pum, para abajo, 5 minutos. Ay, no, dice, yo me hubiera... Claro, para que vea.
0: Así el pelón le dice, enciende los motores.
1: Y al rato, uy, uy, uy, uy, uy,
3: para otra cosa no sirve.
0: Así le enciende el motor. Oigan, pues aquí les va la historia de este burro del día, a ver qué opinan.
1: A ver...
0: Le dice a su mujer, mi vida, el día de hoy tú vas a manejar, reina preciosa. Y la mujer, really, for sure, baby, súbete adelante. Y la mujer se sube al volante.
2: Ok.
0: Y de repente le dice, run, run, y que le pone la música. ¿A dónde te llevo, papi chulo? Síguete derecho, mi reina, y derecho. Y ahora date a la izquierda, y a la izquierda la doña acá, hasta bajó el vidrio y le daba el airecito en el pelo. Le volaba el pelo y ella sonreía a todos sus lados. Y señor, ahora a la izquierda, Jun, ahora a la derecha, Jun, a tu izquierda, Jun, a tu otra izquierda, le dice el don.
2: ¡No!
0: No se da cuenta. ¿Qué? Que había un barranco.
1: ¿Oh?
0: Pero tantito, es que sí me da risa, pero no da risa. Había un barranco.
3: Ponle bolillo.
0: Y la señora.
3: Ponle bolillo.
0: La señora, si se hubiera comido un bolillo, no le hubiera dado tanto susto.
1: Diabetes.
0: Y de repente la doña da a la izquierda, para la otra izquierda, y hay un como barranco y la señora. ¡Ah! Y alcanza a frenar la doña.
2: Alcanzó a frenar.
0: Sí. Ay. Entonces está en la orillita del barranco, así, y dice: ¿qué hago? Y el señor dice: a ver. No respires. Ayer comiste demasiado pesado. No, perfecto. No nos vamos a ir de tu lado porque estaba allí cayéndose hacia el lado de ella.
2: ¡Ay, en la torre!
0: El don le dice: a ver, aguántate. Se baja de la camioneta y dice: yo, con mi fuerza infrahumana, el señor de 75 años, con sobrepeso y diabetes, yo voy a jalar el carro.
2: No, pues.
1: ¿Qué?
0: Hacia el otro lado. Y lo jala, y lo jala, y lo jala, y lo jala.
2: ¿Pero era viejito engañoso o sí estaba muy corriosón?
0: No sé, ahorita en un breve le caen a YouTube para que lo vean y me digan si estaba corrioso o no. Y le empieza a jalar así. ¡Ah! ¡Ah! ¡Ah! ¡Ah! Y lo suelta y se apoya tantito en el carro.
2: No.
0: Y que el carro se va al barranco.
1: ¿Qué? ¡Ay, no, pobrecito!
0: ¡Con la doña adentro! ¡Y la doña!
1: ¿Qué?
2: ¿Con todo el señor? ¿O qué?
0: Push al play.
2: No, man.
4: Oh, they getting it, y'all. Oh, and it's gonna fall over down there. You put the camera down.
1: Hola, bola de mis toteros.
4: They can see. You're talking about put the camera down.
1: En vez de ayudar,
4: what the freak she needs to get from up out of there?
5: I know. Wow. She needs to get out of there.
0: Oh my God.
2: Y se cayó.
0: Tiró la camioneta. La camioneta se volteó.
2: Se volteó el auto.
0: Así es, y la señora adentro. ¿Y qué creen? El señor todavía corrió así lentamente hacia su mujer, que él mismo quiso asesinar. ¿Quién es el burro? ¿Él o ella?
1: Los que estaban grabando por no ayudar.
0: ¿Sí, va?
1: Babosos, en vez de ir a ayudar y meterle más sobre contrapeso.
2: No, mira.
1: Ahí estaba.
2: Yo te voy a decir algo. Aquí, porque se ve la señora, o sea, está como el auto.
1: Una llanta nomás, la pura naricita.
0: Oye, pobrecita.
2: El auto, la llanta trasera está volando, o sea, está en el voladero. O sea,
1: ey.
2: La cosa es, güey, esto no lo vas a detener.
0: Claro.
2: Salta del auto.
0: Sí, salta del auto.
1: ¿Cómo?

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1: Mucha gente se queja de la comida en las escuelas, pero les voy a platicar a continuación sobre esta escuela. Ahora que ya comenzaron las clases, señores, está aquí en Santana. ¿Qué están sirviendo a la hora del lonche?
2: ¿Qué?
1: Quiero regresar a la high school. Ahorita les platico.

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1: ¿Qué creen, muchachos?
2: ¿Qué pasa?
1: Pues mucha gente, como mi vieja la sargento, que pues, ella desde nació en México.
2: Sí.
1: Pero a los 8 meses se la trajeron acá a los United States. Y le tocó ir a la escuela, le tocó ir al que al kinder, que al que a la elementary, que a la creo que nomás llegó a quinto grado, mi vieja. Pero algo de que siempre se queja es de la comida. Allá en México ni comida.
2: Allá no nos dan nada.
1: Sí, yo a la escuela que iba, saludos a toda la gente de Chihuahua, a la Gonzalo Arreyes, primaria ahí en la Pacheco de 20 de noviembre, nunca me sirvieron ningún plato de comida.
2: Sí.
1: El feo sí, ¿no? A ti sí me dan. En Ciudad Obregón solo así te dan de comer. Raro.
3: Daban lonches de vez en cuando. Era cuando yo iba a la escuela. Si sabían, mañana van a dar lonches y un chocomil. Ese día sí iba. Tempranito y yo ya me salía después de que desayunaba.
2: ¡Hala!
3: No, todo el tiempo, de vez en cuando.
4: Clase, dábamos lástima.
3: dábamos lástima ahí.
2: Oye, sí. A mí en mi escuela jamás.

0: me tocó que me dieran lunch. O sea, tú comprabas lo que tú querías en la cafetería o en la tiendita o en lo que fuera, pero que dijeran, ah, toca esto, toca el otro.
1: ¿Tenían cafetería en la escuela que tú ibas, Pau?
0: En la secu y en la prepa, sí.
1: Ok.
0: Cuando estaba chiquita, la tiendita en la escuela.
1: En la primaria, en la que yo iba en México, tenían la tiendita nada más. Y en la secu no teníamos nada.
0: Sí, nosotros y la cafetería.
1: En la federal uno no teníamos nada. Pero bueno, aquí en Estados Unidos...
2: No tenía ni techo, la mendiga escuela va a tener.
1: La verdad, güey. No tenía ni salones. Pero cuando llega uno acá a los United States, por ejemplo, yo ya llegué a los 13, 14 años.
3: Hey.
1: Y me di cuenta que, güey, daban desayuno.
0: Ah, eso está chido.
1: Y daban comida.
0: ¿Desayuno y comida?
1: Sí.
0: Ah, eso está bien.
1: Sí. Y a mí sí me gustaba. Yo siempre le entraba todo. O sea, yo comida nunca le he hecho el feo. Pero mi vieja la sargento, o mucha gente, ay no, que qué fea, se quejan del sabor de la comida de la escuela, que qué fea, que la hamburguesa, que no sé qué.
0: ¿Hamburguesa?
1: Dan hamburguesas, Pau.
0: ¡Oh, su máquina!
1: Es más, de mi favorito que daban, eran unas tostadas grandotas con carne y frijoles.
2: ¿Qué?
0: ¿Carne? Oye, ¿y de bebidas? ¿Te dan bebidas?
1: Leche, jugos, jugo de manzana, jugo de naranja.
0: Oye, eso está súper
2: aquí. Todos los días te la regalaban.
1: ¿Pero qué creen?
0: ¿Qué?
1: Ahora que comienzan las clases de nueva cuenta, aquí en Santana, señores. ¡Santana High School!
0: ¡Oh, my God!
1: Olvídense de la hamburguesa.
2: ¡Qué bueno!
1: Del hot dog.
2: ¡Qué bueno!
1: Y de los alimentos altamente procesados, ¿no, señores y señores?
2: ¡Qué bueno!
1: Se está haciendo viral el menú de la Santana High School. ¿Por qué? Porque ya contrataron a señoras.
0: Bueno.
1: Mujeres mexicanas.
0: ¡Arriba,
1: mujeres
0: México!
1: Hispanas.
0: Obvio.
1: Que van a preparar platos desde cero. Y estamos hablando de platillos como birria.
2: ¡Cállate los cinco!
1: ¡Tinga!
0: ¡Qué rico tinga, la tinga!
2: ¡Tortillas hechas a mano!
1: ¡Carnitas!
0: Unas tostadas de tinga.
1: ¡Tacos al pastor!
2: ¡Cállate!
1: Señores, les van a estar haciendo desde el desayuno y comida a los estudiantes.
2: Rico. Hasta yo quiero regresar.
1: Pero preparados fresco.
0: Eso.
1: 3 a 4 veces por semana.
0: Ay, qué rico.
1: El menú también, aparte de lo que les acabo de mencionar, también incluye fettuccine Alfredo.
0: Ay, very Italian.
1: Pan recién horneado.
0: Oh my God.
2: Sí, es cierto.
1: Todo esto es una, como les digo, una iniciativa del distrito para ya dejar de servir alimentos altamente procesados. A mí me latió, fíjate qué padre.
0: Pues claro, aparte la verdad, el mexicano y el latino trae un sazón espectacular.
4: Más una cosa. El día que sirvan tacos de frijoles o algo así, también que no nomás preparen la cocina, sino también el baño.
0: ¡Agua!
2: ¡Se taparon los baños!

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1: Oye, no lo puedo creer.
2: ¿Qué?
1: Chavos.
2: What happened?
1: Salió un... ¿cómo le podré decir?
2: ¿Estudio?
1: ¿Cómo es?
2: ¿Noticia?
1: Estudio, noticia, noticioncísima. Oye, aunque usted no lo crea, hay parejas que se van de vacaciones, pero por separado.
2: O sea, sí, sí, me ha pasado.
1: No manches.
3: Es lo normal, ¿qué no? Descansar de la pajuelona, de la
4: ojalá.
3: Son vacaciones.
2: No, don Tela,
1: oye,
2: no,
1: pero... yo no había escuchado jamás eso.
2: Yo tengo unos compadres que son así, Pau.
1: Oye, qué chido. ¿Ustedes conocen a alguien así?
2: 1-855-370-3100. Sí, sí, mira, tengo un compadre que él se va, le gusta mucho la cacería a mi compadre. Entonces, él para relajarse, él se va a la casa. A su...
1: a la cacería. Casa de...
2: A la casa de...
1: ¿de cazar?
2: De aquel,
4: bueno, la casa,
2: no, a la cacería de animalitos, pues.
4: Sí. Ay, qué gacho.
2: Cuando es temporada, pues le gusta, güey.
4: Pues sí.
2: Es un hobby, se relaja. Sí. Y ella ya como que le está gustando viajar, conocer el mundo, pero ya quiere salir del rancho. Porque de repente también el compadre, oh, no, que vamos de vacaciones. ¿A dónde? Vamos al rancho, que nada, me visita mi mamá, ya mi papá en las vacas. Ay, no, Gilberto, ya vamos por otro lado.
1: Ay,
4: y dale, lo mismo.
2: Ella ya quiere que las Europas.
4: Ah,
2: ella ya quiere que
4: está bien.
2: Pues o sea, llévame a Disneylandia. Cool. Pues vamos, nos vamos luego para Disneyland. No, pero yo quiero Disneylandia de París. ¡Ah, la madre!
1: Pero está padre.
2: Y se van.
4: Hay mujeres que les gusta la cacería, ¿verdad?
1: Hay mujeres que a mí no me gusta, la verdad.
4: La Chayo por un tiempo agarró la maña de irse de cacería.
1: ¿Sí?
4: A la casa de la comadre con una chancla así. ¡Mira cómo están cucarachas! ¡Órale, ya llegué, comadre! ¡Vámonos!
1: ¿Conocen a alguien que dice...

0: ¿Conocen a alguien que viva así? Que se vaya de vacations de un lado y a otra persona al otro lado. Eso está bien raro. 1-855-370-3100. A ver, tenemos a Charlie. Carlitos.
1: No, no está loco. Yo merengues, yo dejo ir a mi vieja de vacaciones sola.
2: ¿A dónde?
0: A ver, mira, escuchanos.
1: Donde apunte la pata, buscando, preguntando que si, que por qué para allá, que por qué para acá, que pues nada.
3: Está bien, el que le gusta que le pongan el cuerno, está bien.
2: Agárralos de tendedero los cuernos. No.
1: Pelón, es que para que le pongan el cuerno a uno, en cualquier momento, eso como sí. Ahorita tú estás en la radio, a lo mejor allá tu hija está con alguien.
4: Y hasta le suben. A ver, dice aquel, a ver, súbele, a ver si sigue acá. Vamos, ¿sí otro? Otro.
0: A la que
2: a mí no más como que me
3: tengo cámaras. Tengo cámara, eso no pasa, tengo cámaras. Y perro.
2: Y apagada.
0: Así tú.
1: Y no te la saben la de las cámaras de que apágala cuando voy a entrar.
2: ¡Oh! ¡Oh! ¡Pon el rebozo!
0: ¡Qué intensidad!
1: ¿Qué
2: pasó? ¿Qué pasó?
3: A ver,
0: oye,
3: Carlos,
0: chulo.
3: ¿Y cómo, pero cómo comenzó esto, güey? De que viajar tu esposa sola, sí, con amigas, ¿qué onda?
1: Sí. Mira, ¿sabes qué? No es muy social, es medio antisocial.
3: Ok.
1: Y normalmente a ella le gusta ir a México, ¿verdad? Pero últimamente, en los últimos 3 o 4 años, ha viajado que se va que para Francia, que España, Egipto. Y a mí luego me invita, ¿qué onda, vamos? Le digo, no me gusta, a mí no me llama la atención conocer otros países. Para mí, yo prefiero seguir yendo a México y conocer más México.
3: Ajá, muy bien.
0: Oye, ¿y por qué no dicen un viaje tú, un viaje yo, un viaje tú, un viaje yo, en vez de separarse?
1: No, porque una que yo, pues uno trabaja más tiempo y ya tiene más chance de salir. Entonces, ¿para qué la tengo en la casa todo el tiempo? Y yo no puedo ir, pues que vaya ella, que disfrute.
0: Oye, no, hombre, este hombre es digno de un monumento.
2: A mí que tiene ¡bravo! Una nalga, tiene una nalguita ahí en México. Machi. Y la vieja de la, en Europa.
3: Sí, güey. Oye, Carlos, y por ejemplo, cuando ella se va, ¿con quién se va? O sea, también son señoras solas, divorciadas, ¿qué onda?
1: Pues mira, tenemos casa en México. Se va a la casa, o si no, luego se va que con las hermanas, o que con la mamá, y ahí anda, ¿verdad? Y no tanto yo, ¿qué onda? ¿Cómo andas? ¿Dónde estás? En Anel, si me nace llamarle de nuevo, pues le hablo y no pregunto ni dónde anda ni nada. ¿Cómo estás? ¿Cómo te está yendo?
2: Que no te nazca.
3: ¿Eso es matrimonio o son compas? La neta, güey. ¿Sí? O sea, se ve medio raro eso, ¿no?
1: Aparte. ¿Eh? Aparte, ahorita estoy descansando de ella. Tiene 15 ¿hoy? Días que se fue.
0: ¿A dónde? O sea, pero ¿sabes a dónde se fue, Carlitos, o no tienes idea?
1: No. Sí, está en México. Ahorita, bueno, en realidad, mira, ahorita no son vacaciones,

0: Ay.
1: ¡Ah, hijuela!
0: ¿Por qué no te quiere? Si tú eres un ser de luz.
2: Porque
3: un cerdo
2: porque
3: luz.
2: Me gana. Haz de cuenta que ella tiene onda, ella me gana con 20 años de diferencia.
0: ¡Hala! Ah, eres un bebé.
1: Mayorcita.
2: Yo tengo 34, ella tiene 54.
3: Ay, no, ya.
0: Oye, pero
3: muy
0: pues te deberían de querer más.
3: No, pues no.
2: No, ¿qué? La mamá no me quiere cuando me casé, porque me casé con ella, no me quiere.
1: ¿Qué? ¿Le robaste a su bebé? A su morrita.
2: ¡Hora! No, pues.
3: Este sí es de los buenos, loco.
4: Nomás cuidado, Fernando. No la vayas a embarazar a la niña.
3: Va a salir muy arrugado el chamaco.
0: Ya hay mujeres que se embarazan a esa edad, ¿eh?
2: ¿Cuál embarazo? Ahora ahí sí está. Como dice el dicho, ya ni con chicle pega.
0: No seas gacho, porque le elegiste. Oigan, es cierto que aunque usted no lo cree, parejas que se van de vacaciones por separado, uno habla

0: Jesús de Veracruz. Aunque usted no lo crea, hay parejas que dicen, vámonos de vacations. Vacation time. Pero tú por tu lado y yo por el mío.
1: ¿Qué?
0: Juntos, ni a la esquina, esposo mío, ni esposa mía.
2: Angina debería hacer todo el tiempo.
1: Está chido, me gustó la idea.
2: La enmaizada.
1: Me gustó.
0: ¿Cómo cree?
3: No.
0: Está bien raro eso.
3: No, yo quiero compartir con mi vieja.
0: Claro, eso es el amor.
3: Crear nuevos momentos, Pau.
0: Oye.
3: Cosas para reírnos, para platicar.
1: Ay, qué bonito
3: para,
1: se oye.
3: Pues güey, anécdotas.
0: Tanto tiempo de trabajando para poder tomarte unos días de vacaciones y después decirle, pero te quedas tú.
1: Yo quiero ir.
0: Chafa.
3: Vamos
1: estaría
3: a
1: chido,
3: China.
1: Estaría chido, ¿no?
3: Pero qué, ay, qué padre.
1: Se cayó de la ¿cómo se llama? La Great Wall.
3: Ajá, de la...
1: La muralla. Cayó de la muralla china. Ahí creaste momentos de risa.
0: No. A ver, ¿qué dice la gente? 1-855-370-3100. Tenemos al Zuka.
3: ¡Es Zuka!
4: Pues yo mero.
0: ¿Qué es?
4: ¿Cómo vas a ir a llevar comida a un buffet también tú?
3: ¡Hoy no más!
0: ¡Cállate, Zuka!
1: ¿A dónde vas, Zuka?
4: Mira, voy de 5 o 6 veces al Terre al año. Oye, todo el mundo me pregunta, oye, pero ¿por qué no te llevas a tu esposa? Porque le digo, ¿cómo vas a llevar comida a un buffet tú?
0: Oye, ¿y cómo llegaste a este acuerdo?

0: con tu mujer de que ella no puede ir? No,
1: al rancho.
2: No, pues si no se acuerdo, yo estoy a la antigüita, o sea, yo voy a donde voy, vengo, viajo donde viajo, y como los viejitos de antes, regreso a mi casa y si ella quiere ir a algún lado, pues, ¿para qué andar? O sea, así me conoció y así le vamos a echar para adelante.
3: ¡Ay, Zucca, te admiro, Zucca! ¡Ay! ¡Qué bueno! ¡Qué
4: un
3: bueno,
4: hombre de adevera!
0: Oye, él manda. Aquel. ¿Y ella sale sola o no?
2: Mira, ella no le gusta viajar mucho para allá, para aquellos lados y no sé qué rollo.
3: Se marea.
2: Mira, las marcas blancas que traigo en mis zapatos no son de calceta, no son de cal como las del pelón para que no se le suban las hormigas.
3: Hey. Las marcas blancas.
2: Mira, uno tiene, tu esposa te conoce de una manera y tú no tienes que cambiar. Si tu esposa te conoció de parranda, de viajes y eso, y ya después te quieren tener en casa, pues entonces mejor que le busquen por otro lado.
3: ¡Es Zucca! ¡La mata! Zucca. Desde abajo se crece el maizado.
5: ¡Sí, señor!
2: Ah, pues, así es mi boy blue.
0: A ver, tenemos al Arturito. ¡Arturito!
1: ¡Bienvenido! ¿Qué pasó, mi Turi?
6: Mi comadre se fue para la República Dominicana, ya no va bien a gusto como por una semana. Y mi compadre, pues, solito en California.
1: Ay, no más. Y aquella va chateando con puro Romeo Santos, güey.
0: Chulada.
5: Y regresó embarazada.
0: No, hay que... Del Espíritu Santo.
6: Le digo a mi compadre, ¿tú por qué no fuiste? Dice, es que aquí andaban tres cueritos a los que andabas queriendo agarrar.
1: ¡Ay, no!
0: ¡No! ¡Qué bonita familia!
1: Oye, ¿cuánto tienen de matrimonio, Arturo, tus compadres?
6: No, ya tienen casi 25 años.
1: ¡Wow! ¿Eh? Fíjate.
5: 25. ¿Una vida?
3: No, sí, bueno, está bueno. Antina debe ser vacaciones.
5: ¿Y sí?
3: Descansar del trabajo.
5: ¿Y de la vieja?
3: De la misma gente y de la pajuelona
0: también.
3: Pero
0: se supone que tienes que llevar a tu esposa de vacaciones. Wow. A que disfrute, a que la pase top. ¿Cómo la vas a abrir?
1: Oye, a unir, después de un viaje, de unas vacaciones, te unes más con tu pareja.
5: Ay, dicen, ¿todavía?
1: Dicen.
0: Van a decir, llame a vacaciones.
5: Lo que quiero es desunirme y tú unir.
0: A ver. Tenemos al Joel. Hello, Luis.
7: Mi esposa y yo, ella se va para Guadalajara, yo me voy para Chihuahua.
0: ¿Pero por qué? ¿Cómo llegaron a ese acuerdo?
7: Mira, es que yo cuando voy a Chihuahua, por ejemplo, el pelón va a saber, cuando vamos en las temporadas de las ferias, Santa Rita,
1: va papi.
7: Va uno al palenque, sí, va uno al palenque, va uno a las charreadas, va uno a eso. Ella no le gusta eso. Ella le gusta ir a Guadalajara. Estar comiendo con sus tías, conviviendo con sus primas, que una carnita asada, que vamos para acá, que acá. Y a mí eso me aburre, le digo, oye, ¿a qué hora jugamos? Aunque son las cartas o algo. No, es que nosotros así nomás nos juntamos. No, le dije, ¿sabes qué? Tú por tu lado, yo por el mío. A mí déjame acá, yo me voy al palenque.
5: ¡Hala! La feria de Santa Rita, ¿está chida?
1: Sí, muy perra, güey, muy perra que se machina. Pone. Oye, Joel, pero también digo, tu esposa puede ir contigo, a lo mejor sí. unos tres, cuatro días. No, ¿o no le gusta Chihuahua de plano, tu familia o qué?
7: No, sí va, pero haz de cuenta que cuando va, ella se mantiene con mis tías en el tianguis, se mantiene con mis tías para acá y para acá. Mis tías les encanta porque las lleva. Ajá. Pero ella dice, pues es que... En realidad, ni allá ni acá andamos juntos. Mejor déjame, voy y convivo con mi familia. ¿Y tú convives con la tuya?
5: ¿Está bien? ¿Hala? Pues sí, ya no andan juntos. Que vete al Joker ahí en Juárez también. Pásale por ahí. Está chido.
1: ¿A poco todavía sigue abierto?
5: Convives con muchas mujeres.
0: ¿Qué es el Joker?
1: No, Joker.
0: El Joker.
1: Como el de Batman.
0: Ah,
1: bien perro.

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0: sueño que he esperado toda mi perra vida.
1: Pero si todo el tiempo tiene sueño, feo. Pero,
0: no, no, este es un sueño del otro sueño.
2: Morirte.
0: ¡No!
2: ¡Otro! ¡Otro! Ya sé. Ver a los extraterrestres a la cara, güey.
0: ¡No, ya los vi!
2: ¿Cómo?
0: No la cara.
1: Pero ¿qué les viste entonces?
0: Los vi de lejitos. Así la nave. ¡No! Pero el sueño mío es encontrarme un tesoro machín. Como el que se encontró este morrito.
2: Pues ya te lo encontraste, güey.
0: ¿Con quién?
2: La Chayo.
1: ¡Oh! ¡Ay, qué es bonito! El mayor
0: No me maten el sueño que tengo, por
3: favor. Algo de veras.
0: Algo real de lo que me gusta. De lo que me gusta. Así como este morrito chalán de plomero, ayudante.
1: ¿Qué hizo?
0: Que para pagar sus gastos agarró ese jalecito y dice, voy a la universidad.
2: Okay.
0: Y de allí, pues, pago mis estudios. Esto ocurrió en el país de Bélgica.
1: Eso está... ¿Él de dónde es entonces?
0: De Bélgica. Uh-huh. Él es un morrito bien, belgicaniano.
2: Ok.
0: Él es belga.
1: Así se dice.
0: Él es belga. Okay. Y el morro...
1: ¿Y tú?
0: Yo soy una... Y el morro le dijo el jefe...
3: ¿Qué le busca?
0: El patrón...
1: ¡Tú eres mexicano! ¡México-americano!
3: Y todavía le tocas y le rascas.
1: ¡México-americano! Claro. Quería que me dijera...
0: Sí. Mira. Oye, entonces el morro... Le dijo el jefe...
2: Ajá.
0: Déjenme, le doy vuelta al café.
1: Que... con la pluma que está escribiendo.
0: El jefe le dijo... Ajá. Oye, tú, belguita... Porque es de Bélgica. Y dijo, ¿qué pasó, jefe? Escárvame allí, al lado del alcantarillado.
1: ¿Qué?
0: Ponte bien trucha.
2: Era el chalán.
0: Sí. Y empieza el morro con la pala.
2: ¿Y si era o no era?
0: ¿Qué? ¿Era qué?
2: No, o sea, si era el chalán, si era buen chambeador.
1: Ay, me da gusto.
0: Era bien ganador. Bueno, para trabajar. Y el morro empieza, de repente... Dice, hijo, ¿qué es esto? Se oyó como que unos tornillos hicieron ruido y... hijo. ¿Qué creen?
2: ¿Tornillos?
1: ¿Qué?
0: Que le pega a una bolsita...
2: Ajá.
0: Con monedas.
2: ¡No!
1: ¿Cómo que con monedas?
0: Con monedas de oro puro de 24 quilates antiguas.
2: ¡No!
1: ¡Hala!
0: Y el morro dijo, no le voy a decir al jefe, pero el jefe lo está aguachando desde lejos. Y dijo, a ver, ¿qué te encontraste?
1: Híjole, no, pues
0: me encontré esto. Dijo. Y el morro dijo, pero espéreme porque oí otro ruido. Y que empiezan a escarbar más. Y el morro, te empezó. ¿Y qué creen?
1: ¿Qué?
2: ¿Qué pasó?
0: Cuando el morro iba como 2 pies de profundidad con la pala, que le pega a otro ruido.
2: Aso.
0: A otro ruido así como de monedas y de tornillos. ¿Y qué creen que eran?
2: ¿Qué era, feo, qué?
0: Eran 45 barras de oro puro de 24 quilates.
1: ¡Eso es fuerte!
0: Aparte de antiguo 24, güey.
1: Oye, eso es suerte.
0: Con un valor de 10 millones de dólares.
2: ¡No, qué perrón, güey!
0: 9 millones de euros.
1: No manches.
0: ¡Güey! El morro...
2: Se rayó, ¿eh?
0: Se rayaron 10.

0: millones.
1: Oye, pero ¿se lo quedó o lo tuvo que dar?
2: No. Espérame. Ajá. El cuento todavía sigue. Así que le dice al jefe y las empiezan a contar y las guardan. Ajá. Y de repente el jefe estúpido.
0: ¡No!
2: Trabajaba para la ciudad.
0: No. Híjole.
2: Y que le cuenta a uno de sus compañeros que estaba en otro jale. Sí. Y el otro idiota del compañero que le dice a otro. Y el otro le dijo al otro jefe. Ay, y no, el jefe no, le dijo a la chota.
0: No, ahí va. ¿Y el tesoro qué pasó?
1: ¿Y el tesorito?
2: Espérame. Ajá. Y Mariana, la jefa de la policía.
0: Mariana.
2: La jefa de la policía se dio cuenta. ¿Qué? Y viene y empieza a investigar a fondo. A ver, ándale. Vénganse para acá. Aquí hay sacaron cuenta. 9 millones de euros. La jefa de la policía.
0: Oye, pero
2: los echó en una carrucha. Y vámonos al departamento a decomisar eso.
0: ¿Y el tesoro?
2: Se lo llevó la belga esa. La jefa de policía.
1: Qué mujer tan inteligente, ¿eh?
2: Sí. Ay, esa señora.
0: Oye, pero al morrito le deberían de haber dado algo.

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1: Vamos a regresar con la enchufada. ¿Sí? Tenemos el teléfono.
2: ¿De quién?
1: De un compita que se encarga de construir escaleras y todo el rollo. Mira. A ver, ahorita regresamos con la enchufada.
3: Dile que me consiga una. Por lo menos es de un piso la casa.
1: Dile tú,

0: ¿me pueden reservar un carrito?
1: Y ahora la enchufada del bueno, la mala y el feo. ¡Enchufada!
2: Vamos con la enchufada. A ver, tenemos el teléfono de este bando. Se llama Irving, en las escaleras. Se los atoró los compitas de la construcción. Dile, Pau, que necesitas unas escaleras.
3: ¡Bueno!
4: Hola, ¿se encuentra Irving? Bueno, ¿sí? ¿Irving?
3: Sí, él habla.
4: Hola, ¿cómo estás, Irving? Oye, es que necesito de tus servicios.
3: Claro que sí.
4: Es que fíjate que quiero una escalera.
3: Ajá.
4: Pero una escalera infinita.
3: Ah, caray, ¿cómo está eso?
4: Sí, una muy, muy, muy alta, porque todo el mundo cuando me ve me pregunta que si me perdí, y creo que sí me perdí. Sí, no te preocupes. Muy alta, porque estoy perdida y necesito una escalera para regresar a mi casa.
3: No te preocupes, yo te la hago.
4: Ay, perfecto, pero muy alta, así como de 300,000,000,000 de escalones.
3: ¿Dónde vive usted?
4: Yo vivo en el cielo porque necesito la escalera porque los ángeles están cayendo y yo me caí y quiero regresar a donde vivo.
3: ¡Ey! ¡Eso no es broma! ¡Yo estoy trabajando, estoy haciendo escaleras!
4: Por eso necesito que me haga la mía infinita. Mejor todas esas escaleras que ya hizo, péguelas para que me lleve a mi casa porque soy un angelito. Sobre lo oso y quiero llegar al cielo.
3: ¡Ah, caray!
2: Pero dale, vamos a marcar otra vez.
5: Le voy a ver los calzones cuando se vaya subiendo la escalera, loco.
3: No.
6: Sí, disculpe, con el señor Irving, por favor, el que hace escaleras.
3: Sí, hola.
6: Joven, disculpe, lo que pasa de que fíjese es que yo necesito de sus servicios.
3: Ok.
6: Mire, necesito que me haga una escalera por afuera de unos departamentos, ¿se podría?
3: Son escaleras de emergencia.
6: No, yo sí necesito así como que me haga unos escalones como los que usted hace bien bonitos, de madera y cómodos. Ay, lo que pasa de que enseguida de mí, ay, se acaba de cambiar un vecino que está guapísimo y pues es que lo quiero espiar.
3: Ey, ¿esto es una broma o qué?
6: No. Pues es en serio, yo también lo quiero poner a trabajar usted, pero apúrele porque, ay, es que el vecino está guapísimo.
3: Estoy trabajando, no me está haciendo bromas.
2: No, oiga. Bueno. Ahora tu feo, vamos.
3: Sí, bueno.

0: Oiga.
1: ¿Qué pasó?
0: Necesito que me haga un jale.
1: Yo hago escaleras, no hago jales.
0: No, una escalera eléctrica en mi apartamento. Nomás que el problema es que todos los que les he pedido el estimado me dicen que no pueden. ¿Usted podrá?
1: Sí, yo puedo, pero depende del presupuesto.
0: No, sí, pero son para el primer... Dinero. Son unas escaleras del primer piso, porque la casa nomás es de un piso.
1: ¡Oh, qué la fregada, hombre! ¡Otra vez es un bromita!
0: No, hombre, no es broma. La escalera la quiero desde la sala hasta el baño. Pero así nomás recta, porque si no para arriba, ¿cómo? Pues si nomás es de un piso.
1: ¡Dejen de estar! ¡Pónganse a hacer algo!

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encanta ver movies, pero hay unas que de repente tú estás llore y llore porque dices, qué buena historia. Qué? Dicen, esa historia fue verídica. ¿Y tú qué? Esa historia es de la vida real. Entonces no lo puedo creer, son inspiradoras, son de

0: miedo, son de terror, son de suspenso.
1: ¡Son de robo!
0: De robo.
1: Son de crimen.
0: ¿De qué? De robo hay bien buenas.
1: Hombre. Muy buenas.
0: Oigan, ¿ustedes qué movie las mueve estas historias de la vida real que te cambiaron la vida? 1-855-370-3100. ¿De cuál hablas, Feo? ¿De robos?
1: De robos estoy hablando de Money Heist.
0: Ay, me encanta.
1: Es una serie, pero también está haciendo la película. Claro que pasó.
0: ¿Qué? No te
1: pasó
0: pases.
1: Pasó también en Argentina, pasó en España, pasó en muchos países. Sí.
0: Esa película, esa serie me fascina, Feo, me fascina.
1: Es una chula. ¿Y The Heat? ¿Te acuerdas The Heat?
2: The Heat.
1: Heat.
2: Simón.
1: Con Al Pacino y Marlon Brando, los dos monstruos de Hollywood.
0: Ok.
1: Hacen la película basada en el robo que ocurrió aquí en Burbank.
0: Ok.
1: Cuando en los noventas.
2: Yo lo vi, güey.
1: Unos vatos se bajaron a un banco y.
2: Sí.
1: Salió en todas las noticias. Cerraron el restaurante donde yo estaba trabajando. Nos metieron. Dijeron, nadie sale. La poli rodeando todo el pedo. Frigo y cerrados. Y esa película está bien perra.
0: ¡Hola!
2: Yo vi todos los helicópteros desde la high school, güey. Sí. En la escuela.
1: Yo desde ahí, güey, afuera del restaurante, cerquita. ¡Ey, métanse, babosos!
0: No. Y... ¡Ay, qué locura!
2: Iban bien armados, ¿no? Los vatos, güey.
1: Unos traían calibre 50, güey.
2: Imagínate eso.
0: ¡Qué miedo!
2: Abujerar carros y todo. ¿Cuál te gusta a ti, Pau?
0: Fíjate que hay una con Will Smith.
1: ¡Cinderella!
0: Con su hijo. También me gusta. Esa la de The Pursuit of Happiness.
2: Sí, esa es.
0: La, ¿cómo se llama en español?
1: ¿Que se queda homeless él?
0: No, ajá, que pierde todo, pero que él junto con su hijo lucha por salir adelante, que está luchando por sus sueños, que hace todo porque le den ese trabajo.
2: Oye, que,
0: y al
2: que
0: final
2: invierte,
0: lo consigue.
2: Invierte mal hasta cierto punto en unos aparatos ahí, batalla para venderlos.
0: ¿Cuántas veces nos pasa eso, no? Sí. Que no tienes, viene y te lavan un poquito y ahí caes. No. Qué buena película, véanla si no la han visto.
1: Tú solo vas y buscas el ojito para caer ahí.
2: A ver, mira, tenemos a Fer,
0: como yo.
2: A mí en lo personal me encanta la de... Catch Me If You Can.
1: No.
0: Ay, me fascina.
1: La de Goku, la nueva.
2: La nueva, la de Dragon Ball. No.
0: La de Catch Me If You Can, la amo.
1: Basada en mi vida real.
2: Tiene a mi actor favorito, que es Tom Hanks.
0: Y Leonardo DiCaprio.
2: Y anda tras de Leonardo DiCaprio, que desde morrito.
1: ¿Cómo se llama la movie?
2: Catch Me If You Can.
0: Atrápame si puedes. Está bien buena.
1: En un carrito así como el que yo tengo, que andan en Italia.
0: Sí, que no tiene nada, pero está
2: en Italian Job. Ese es de Italian Job, Feo.
1: No, un chiquito. Que hace unos cheques el morro, ¿no?
2: Ándale, ese.
1: Tiene un carrito chiquito también.
0: Está bien buena.
2: Pero espérame, y comenzó su desmadrito desde los. Pero, o sea, grande desde los. Que 17 años tenía el morrillo.
0: Imagínate tener ese nivel de IQ, de inteligencia, o sea, quería, para hacer eso.
2: Quería ser piloto y. Sí, güey, es basado en un caso de la vida real.
0: Engañó un buen de gente.
2: ¿Cuál es esa película basada en historia de la vida real que realmente te impactó? Es tu favorita. 1-855-370-3100. Ahorita regresamos con tus llamadas.

0: ¿Cuál es esa película basada en historia de la vida real que realmente te impactó? Es tu favorita. 1-855-370-3100. A ver, mira, tenemos a Fernando. Hola, Fer, ¿qué peteo? ¿Qué película basada en historia de la vida real te marcó, Fernando?
1: La que me gustó salió en 2010, es la del infierno, se llama la canción de la película.
0: Ah, la película, la mexicana. Sí, cierto. El infierno, donde sale el cochiloco.
2: Sí.
1: El Benny.
0: El Benny, sí, cierto.
3: It's a Mexican movie, okay.
4: Pero eso no es basado en la vida real.
3: ¿Cómo, hijos de la que no?
2: Yo digo que todo lo que...
1: Sí, porque el infierno, esa, ya ves, cuando deportan al Benny y se mete, pues llega 20 años hasta en Estados Unidos y llega sin dinero, pues es lo mismo.
3: Oh, sí.
4: Eso no pasa en México.
2: No.
3: ¿Eh? No, es que películas en español yo casi no.
0: ¡Hoy no!
2: Hay buenas, gringo.
0: ¡Cálmate!
2: Hay buenas, gringo.
3: The Heat.
0: The what?
3: Sea Biscuit.
0: ¿Ah?
3: The Devil's Advocate.
0: ¡Hoy no, man!
2: ¡Oh, my God!
3: El abogado del diablo.
0: Pero eso no
2: es verídica.
3: Dicen que sí pasó.
0: No es basado en la historia,
3: ese vato existe debajo de la ciudad de Nueva York. Hay un grupo que le ayuda mucho a abogado. Eso es lo que me contó mi comadre a mí.
0: A ver, tenemos a Felipe. ¡Hola, Felipe! ¿Qué
3: mi comadre Marcela.
5: He perdido datos de esa película, pero ya tiene mucho tiempo que la vi.
3: Sí.
5: Es el negrito, el primer negrito que jugó con los Dodgers.
3: ¡Ah, sí, sí, sí!
5: Esta película me enseña...
0: Se llama 42. Bueno, 42, 42.
5: 42.
3: Cuando los Dodgers estaban en Nueva York, ¿no? Algo así.
5: Sí, exactamente.
3: Ah, sí, you're right.
2: Ay, eso no lo he visto.
3: Oh, it's a great movie.
5: Me enseña la gran fuerza de este muchacho porque a pesar de que venía de la guerra, en la guerra nunca lo vieron como negro, pero cuando ya llegó, ya terminó la guerra y salvó a toda la gente y todo, ahora sí ya lo veían como negro, ¿no? Entonces nadie lo quería, fue algo de aguante, una paciencia increíble. Entonces, me llamó mucho la atención esa película.
0: Machín, claro, así habla de la historia de la segregación, cómo aquí en Estados Unidos se vivía, ¿no?
3: Que todavía,
0: la gente de los blancos por una parte y los de color por otro, no saben el mismo baño. Increíble.
2: Qué feo.
0: ¿Qué película basada en historia de la vida real te marcó, te latió? 1-855-370-3100.

0: pasadas en historia de la vida real te impactaron, te latieron? 1-855-370-3100. Ahora ya tenemos a Rubén con nosotros. Ese Rubén.
1: Película que yo haya mirado ya tiene rato y pasó fue la de Sangre por Sangre.
0: Ah, la de Blood in Blood. Puro vato loco ese.
2: Blood in Blood Out. Sí. No me acuerdo, pero se me hace que sí la vi.
0: Oye, para los que no lo han visto, no se acuerdan como el feo, güey. Platícales más o menos de qué se trata ese.
2: Puro cholo, puro cholo, loco.
1: Puro cholo, vato, ese vato loco ese.
2: Puro, cruising, ¿cómo se llama? Winter Boulevard Cruising.
1: Igual era la raza morena con los blancos que no se querían y eran gangas.
2: Sí. Ya, cuidado.
0: Y luego, un gringo se mete ahí, ¿no? Con los paisanos.
1: Sí, era policía. Era policía.
2: Infiltrado.
0: Simón, ese.
3: Puros vatos locos.
2: ¿No te gustó American Me también? Se trata más o menos
0: American
2: de
0: Me.
2: Eso.
0: Fíjate,
2: en el bote.
0: Mis hijas ayer, güey. Y me quedé así de, ay, güey, ¿cómo les gusta? La Bamba estaban viendo ayer.
3: Me gusta La Bamba.
0: La Bamba.
3: A mí me gusta.
2: No.
3: Para bailar
2: La Bamba. La Bamba nunca va a morir. Grease no va a morir. Esa. Saturday Night Fever tampoco. Grease la siguen viendo las
3: nuevas. Yo la veo, me encanta.
0: Tenemos a Chuy. ¡Hola, Jesús!
2: Yo la traigo, Grease en la cabeza.
4: La que a mí me marcó más es la de Hasta el Último Hombre, de Andrew Garfield.
3: Hasta el último hombre.
0: En inglés
3: hombre.
0: Se llama Hacksaw Ridge.
2: ¿De qué se trata o qué pedo?
0: Es de guerra, ¿no?
4: Oh.
3: Está bien buena. Está bien buena esa película.
4: Sí.
3: ¿Ya la vieron, chavos? Sí.
0: No, Hacksaw Ridge.
3: Está bien buena. Ganó un Oscar, ¿no? Algo así, estuvo nominada. Espectacular. Habla de una historia de lucha bien buena. Muy buena movie. A mí todas las de guerra me gustan.
0: ¿De qué se trata, Chuy? ¿O qué te impactó?
4: Oh, a mí me impactó más que nada por el mensaje que daba la película. Lo que pasa es que en esa película... es basada en una historia real de un soldado que se enlistó en la Segunda Guerra Mundial porque estaba viendo que mucha gente estaba falleciendo y él no se podía quedar de brazos cruzados. El detalle es que él era cristiano y no decidió enlistarse sin usar ningún arma. Así que cuando llegó al cuartel, pues todos lo vieron con malos ojos, pues porque, oye, ¿y este qué se cree superior como para ir sin un arma o cómo no va a matar o qué? Así que, pues, al principio le hacían bullying al vato. Ya cuando llegó ahí a la guerra, él se fue como enfermero y en la primera batalla que estuvo con su escuadrón, gente murió y él quedó como atrapado en la zona de la guerra.
0: Güey, ta perra.
2: ¿Y con qué le se defendía? ¿Con la Biblia o qué?
4: No, lo que hizo el vato es que da cuenta que esa ronda de ese día de la guerra acabó y él empezó a rescatar gente que iba encontrando, incluso hasta llegó a salvar a un herido japonés que estaba herido, los llegó a salvar y empezó a salvar a más
2: gente. Pero era el contrario, ¿no?
4: A bajarlos.
0: Qué chido,
3: güey. Era bueno.
0: Oye, hay que verla esa. No lo he visto esa.
3: Está buena.
0: Sí.
3: Las de guerra son buenas.
0: Como la de francotirador, ¿se acuerdan? La de American Sniper.
3: ¿Es con Ben Affleck?
0: No. Creo que no,
2: es
0: Pao.
2: Un cuchito.
0: Es de un. De hecho, me tocó ver en las noticias el funeral de ese francotirador, del American Sniper.
2: Oye, ya murió el.
0: Que hasta mataba. Tuvo que matar niños, güey.
3: Ah, ya sé cuál es. Sí, está bien buena.
2: No.
3: Ya sé.
2: Es que mandan a un niño con una bomba.
3: Bradley Cooper.
0: Ándale, exacto.
3: Está buena.
0: Sí,
2: eso es muy bueno.
0: Tenemos a Jorge con nosotros, Jorgito. Compadre, ¿qué película basada en hechos de la vida real te impactó, Jorge?
5: La del Exorcista.
3: Ay, no, eso está de miedo. O sea, yo sí la vi. Es de las pocas de miedo que he visto y dije,
2: basada
3: Jesús.
2: En la vida real.
0: ¿A poco sí?
2: Sí.
0: Sí.
5: No, la historia está buena, necesitan verla y...
2: No, ya hay dos, tres. Hay dos, tres.
3: Pero la original, ¿no?
5: No, pero yo digo de la historia que el papá de la muchacha esta era un rico de allá, de otro país, no sé de dónde llegó.
2: ¿Turquía?
5: Y Yo llegué a ir hasta
2: creo yo
5: la casa donde pasó esto.
3: Uy, ¿qué se siente en la casa?
0: ¿Pero donde grabaron o donde la vida real, Jorge?
5: Sí, la vida real. ¿Qué? Donde pasó.
2: A la madre.
0: ¿Dónde está?
5: Pero en San Luis, Missouri.
2: ¿Qué se siente entrar a un lugar así, loco?
0: ¿En Salem?
2: ¿Qué se siente?
5: Da miedillo, pero... Pero sí dejan entrar a la gente, pero no adentro, el cuarto está cerrado.
0: Ah, el cuarto está...

0: San Luis, Missouri.
1: Oigan, ¿se acuerdan que la chavita que grabó la película del exorcista
2: le pasaron
1: un buen de cosas después de la película? Como que quedó con una maldición, dicen. Sí. Muchas personas que saben esos personajes.
2: La agarraron con coca.
3: La casa se llama The Devil's Mansion.
0: Devil's Mansion. Oh, ahí no. Hay que ir, güey. Lo mismo le pasó a un tío mío en Chihuahua. Lo de la niña. Él vendía tortas y vendía muchas tortas y un día ya no vendió tortas.
2: ¿Y qué le decían?
0: El extortista.
2: Iba bien chido todo este pedo.
1: Yo creyendo absolutamente todo.
0: Fue en la vida real, no fue neta, pao. Mira, ahí está mi tío el extortista.

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0: Siberia.
1: Ah, canijo.
2: Vamos, ¿de dónde
1: eres? Pensé que de Iztapalapa, güey.
2: Vamos, es que
1: hombre siberiano de Siberia.
2: Hay que remarcar porque hay hombres siberianos.
3: Si no sabemos.
2: Hay hombres siberianos aquí en California, ahí ven por Burbank también.
1: Ah, ok, ok. Sí.
2: En Siberia, ustedes saben que es un área bien fría.
1: Sí.
2: Está pegada a un océano y tiene unos bosques bien grandotes pegados a la playa.
1: Ay, güey.
2: Un día, tranquilamente, andaba cabalgando en su caballo.
1: Espérame, ya van varias, güey. Hombre siberiano de Siberia que cabalgaba
3: en su caballo.
1: En su caballo.
3: Es que el video anda muy romántico. Sí. In the world today.
2: Es viernes de romanticismo.
3: Eso, te siento así.
2: Él es un veterano de la guerra. De la guerra rusa, porque él es ruso. Ya va tres. Apúntalas.
1: No, hombre, qué vara. Sí, güey, es que sí está. Hombre de la guerra ruso, espérame. Hombre siberiano, cabalgaba en su caballo. De la guerra rusa, porque era ruso.
2: Que era ruso.
1: Muy bien. Wow, qué palabras tan célebres.
2: Él dijo, voy a dar la vuelta para relajarme porque...

0: ellos quedan traumados mentalmente.
1: Claro.
2: Y salió para afuera.
0: Sí, y salió de adentro.
3: Y se subió para arriba.
0: Salió de la cabaña donde él vivía.
1: Sí. Ajá.
0: Y le dijo a su caballo Filomeno.
1: ¡Filomeno!
0: ¡Filomeno! Y ahí viene Filomeno. Y ya llega Filomeno, lo ensilla, dice, vamos a ir a un volteón, loco, porque estoy estresadón. Uh-huh. En la cabaña él vivía solo, con su comidita, ya se había divorciado por los problemas de mentales que traía de la guerra.
2: Antes no le quitaron la comida en el divorcio.
1: Hasta no, acá, pero pobrecito.
3: Le dejaron comida, qué bueno. Sí,
0: él vivía de lo que cazaba, y él tenía un pozo donde él de ahí sacaba su agüita.
3: Ah, qué bueno.
0: Para tomar. Él cazaba patos y de todo tipo de animales para sobrevivir, venaditos, sí, el pedo. Ajá. Y un día dice, vamos a cabalgar a la playa para relajarme.
3: Órale, qué bonito.
0: Y andaba cabalgando en la playa y de repente se quiere meter adentro dentro del bosque, meterse para dentro del bosque.
3: Órale, okay.
1: Salirse
3: se quiere
1: afuera.
3: Meter para adentro.
0: Sí, para adentro.
3: Sí.
0: Y el vato dijo, espérame. Aquí viene un oso detrás de nosotros, le
1: no,
0: dijo.
1: ¡No, qué miedo!
0: A Filomeno al caballo.
3: ¿Un oso?
0: Grandote, así, peludo.
1: No, los osos luego dicen que tienes que estar bien cuidadísimo. Trucha,
0: porque
1: sí,
0: son bien rápidos.
1: Sí.
0: Peludo y apestoso. Se le olía.
1: ¿El oso?
0: Le olía el oso.
3: ¡Ay, güey!
0: A distancia.
3: No, qué miedo.
0: Y estaba el cielo nublado. Empezó a llover. Y el oso se le venía acercando. Y el
1: no,
0: vato.
1: No, qué miedo.
0: El vato dijo, ¿qué pedo? ¿Dónde? ¡Ah, caca, un árbol! Un pino. Aquí te voy a amarrar, Filomeno, voy a encargarme del oso. Él traía su rifle con él.
1: ¡Hala!
0: ¿Y qué creen?
3: ¿Qué pasó?
0: Estaba atando a Filomeno, el caballo, sí, al árbol.
3: Al árbol, sí.
0: Y el oso venía como a unos 40 metros.
3: Güey,
0: todavía.
3: ¡Qué miedo!
0: Nomás olía y...
1: Es que, ¿qué haces si ves un oso?
0: Si corres, te va a fregar.
3: No, y
1: ¿qué haces?
0: Puedes
1: ¿te quedas
0: matar
1: ahí?
0: Al caballo.
3: Y dicen que corren bien rápido, ¿eh?
0: Machín.
1: Por eso, ¿qué haces?
3: 20, 30 millas por hora, algo así.
1: En Monterrey salen muchos osos.
3: Sí, sí, va.
1: ¿Qué haces? Peludo. ¿Te quedas ahí?
0: No, te subes al árbol. Y de arriba, y agarras una rama y si el oso te quiere subir, le pegas.
1: Okay.
0: Porque el oso puede subir.
3: ¿Sabes dónde hay más sí, osos? En Chicago.
0: Peludos.
3: No, es un equipo de fútbol americano en los Chicago
1: Bears. Bears.
3: No.
1: Sí. Chicago Bears.
0: Qué buena contribución para,
3: no, de nada,
0: para,
3: nada,
0: para,
3: nada,
0: para
3: nada,
0: mi tema.
2: Como siempre, regando la
0: pena. Oh, ¿y en qué me quedé?
2: ¡Oh! En que estaba amarrando a Filomeno.
0: Sí, Filomeno.
1: Pobre, ajá, Filomeno.
0: Y de repente empieza a llover y empiezan los truenos.
3: ¡No!
0: Con los sonidos truenos. Como la...
1: ¡Trumpa!
0: ¡Qué ese miedo, ruido, wey! Ese ruido fue del susto.
1: Yo pensé que era la chiva. No. Pero no, no iba chiva en la historia.
3: Y ahora ya.
0: Un video, rayo... Impacta el árbol.
1: No manches.
0: Rebota.
3: No.
0: Lo impacta él. Rebota. ¿Qué? Impacta al caballo. Y el caballo cae ¿qué? Encima de él.
1: ¿De quién? ¿Del oso?
0: Del vato.
1: Ah.
3: No, ya. Sí, es demasiada mala suerte, güey. No manches. Ya.
0: Das, es que el rayo viaja, güey.
3: Necesito una limpia el vato. Este,
0: sí,
3: ¿no?
0: El rayo viaja lo que está haciendo tierra. Si tú te acercas, te puede tocar también.
3: ¿Qué dijo el oso? Ay, mira qué buena suerte. Ya está cocinado.
0: No, no,
3: me vería,
0: no alcanzó al oso
1: me lo
0: el rayo.
1: Frito.
3: Sí, ya está.
0: No alcanzó al oso. El caballo cae encima del vato.
3: Por eso, calcinado lo que se iba a comer
0: sí,
3: el oso.
0: Y el vato, con una pierna quebrada como pudo. ¡Ah! Se desafó de donde estaba atorado. Que
1: el
0: oso le cayó encima. Alcanza a agarrar el rifle y como pudo, se pudo arrastrar el vato y empezó con una pata, como brincando y con apoyándose en el rifle, a querer correr. Y el oso, en vez de comerse al caballo, y estaba el caballo está todo quemado.
3: Hoy no uno, más.
0: Está well done, a él le gusta el medium. Entonces dijo, y empezó a seguir al soldado.
3: No.
0: Y el vato, como pudo.
1: ¡Ey!
0: Así era.
3: Otra, ya pistola.
0: El rifle baboso. ¿No
3: ah, tengo? rifle.
0: Hizo,
3: sí.
0: Lo cargó.
3: Ajá.
1: Sí.
0: Como no era malo él, no sí, era un ser humano malo. Nomás le tiró al oso, pero para asustarlo.
1: Ah, o sea, no lo quería asesinar.
0: No, ay, no bueno, era de unas. No era metralleta, güey. Era. ¡Pa!
1: ¡Órale!
0: Tiró dos balazos.
1: ¡Pa!
0: Y se fue el oso.
3: Ok.
0: Y el vato se salvó. Gracias al impacto y el sonido de la bala de su rifle y se le está dando una medalla de oro porque el vato fue varias veces héroe. Mira, héroe en la guerra, sobrevivió.
3: Ok. Veterano.
0: Héroe porque sobrevivió el impacto del árbol. Ahí van dos. Sí. No, héroe, sí. Porque sí, sobrevivió que el caballo le cayó encima y se zafó. Ese. Ahí van tres.
3: Güey, oh, qué suerte.
0: Héroe, porque.

0: sobrevivió el ataque del oso.
1: También.
0: Ahí claro. Van cuatro.
1: Cuatro, sí.
0: Y héroe porque sobrevivió el matrimonio de la vieja tóxica que tenía. Por eso se divorció.
2: Esto es lo que más me sorprende a mí.
0: Un héroe.
3: Más que el oso. El oso cualquiera, ¿verdad? Pero un matrimonio.
2: No, un rayo cualquiera.
0: Un oso

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